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0: Se lo encargamos por ahí en su compo, Cercalín.
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1: Hola, mi amor. 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
1: Esta canción es la primera vez que la tocamos en vivo. 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
2: Jálense, plebes,
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2: Fierro.
1: Gracias por

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0: gracias.
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1: Las 7 de la mañana con un minuto. Gracias por estar con nosotros en esta mañana, hoy viernes 29 de mayo de 2026. Y como dicen, gracias a Dios es viernes. Casi sin sentirlo han ido pasando los días, amigos. Está casi terminando la semana número 23. Llegamos al día número 149 del año y solo 216 días nos separan de su final. En el calendario que regía los aztecas era el día 12 lluvia. Estamos a 2 días de terminar el mes y las lluvias, y aunque se han presentado, pues tal vez no lo suficiente como para hacer realidad el dicho de aquella canción, Los Aguaceros de Mayo. ¿Alguien la recuerda? La interpretaba el dueto Los Bribones. Bueno, pues ojalá pronto se regularicen las lluvias. Amigos, el santoral señala que se venera a los santos Teodosia, Máximo, Maximino, Eleuterio, Confesor y Cirilo. Deseamos que las personas que hoy festejan su onomástico o cumplen años, la pasen de lo mejor. De manteles largos está Maribel Guardia, actriz y conductora de televisión que cumple nada más y nada menos que 65 años de edad. Vamos a la hoja que estamos desprendiendo del calendario esta mañana, y hoy estamos encontrando un sabio consejo de Benjamin Franklin que dice: un camino de 1,000 millas comienza con un paso. Mañana, amigos, tenemos en el santoral la fiesta de los santos Félix, Fernando, Gabino, Sico, Palatino, Anastasio, Basilio, Emilia, Gregorio y Macrina. Miroslava, muy buenos días.
2: Muy buenos días, José Luis. Muy buenos días para todos nuestros radioescuchas. Qué gusto poder acompañarle ya en esta mañana de viernes 29 de mayo. Y bueno, invitándolos también, como bien lo mencionó mi compañero José Luis, pues al día de hoy vamos a tener pues personas que están cumpliendo años, así que nosotros lo invitamos para que nos mande su mensaje a través de nuestro número de WhatsApp 618-171-7374, para que aproximadamente entre las 8 y 8 días de la mañana podamos estarle nombrando y también dedicándole las mañanitas. Siendo ya las 7:03, nos vamos con las efemérides de un día como hoy.
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2: En un día como hoy, pero del año 1453, Constantinopla, capital del Imperio Bizantino, fue capturada por los turcos. Este hecho marcó el fin de la Edad Media. El 29 de mayo del año 1814 murió Josefina Beauharnais, víctima de la difteria. Fue la primera esposa de Napoleón Bonaparte, quien había sido nombrado comandante de los ejércitos en Italia gracias a la influencia de ella. En el año 1804, Josefina fue coronada emperatriz de Francia, participando desde entonces en muchos actos benéficos. La carencia de hijos entre ellos fue la causa del divorcio en el año 1809, retirándose Josefina a Malmaison, donde falleció en un día como hoy. En esta misma fecha, pero del año 1874, nació Gilbert K. Chesterton, escritor inglés, novelista de vena humorística e historiador, autor de El regreso de Don Quijote y las historias del Padre Brown. En el año 1903 nació en un día como hoy Bob Hope, comediante norteamericano, nacido en el Reino Unido, pero de nacionalidad estadounidense. Trabajó durante 75 años en el mundo del espectáculo, cosechando numerosos premios y convirtiéndose en una leyenda para Hollywood. El día en que este hombre cumplió 100 años de edad fue declarado Día de Bob Hope en 35 estados de los Estados Unidos, y desde ese día, una intersección de la Ciudad de las Estrellas se llama Plaza Bob Hope. Sus familiares platican que, pese a tener problemas de vista y oído, Bob siguió gastando bromas y produciendo los chistes que le hicieron famoso. El último decía lo siguiente: soy tan viejo que cancelaron mi tipo sanguíneo. Bob Hope falleció el 27 de julio del año 2003 a escasas semanas de haber cumplido los 100 años. En En esta fecha, pero del año 1917, nació en Brooklyn, Massachusetts, John F. Kennedy, quien habría de convertirse en el presidente número 35 de los Estados Unidos en el año 1961, el más joven y el primer católico en la historia de ese país. Pocos personajes como Kennedy a lo largo de la historia han tenido una carga simbólica y representativa tan importante. Su figura es un ícono cargado de los valores de toda una época. John F. Kennedy murió asesinado en el año 1963. Hoy recordamos su natalicio. El 29 de mayo, pero del año 1935, el paquebote francés Normandía cumplió con éxito su primera travesía por el Atlántico, alcanzando una velocidad de 39 nudos, muy superior a los 29 nudos que, en el mejor de los casos, lograban hasta entonces los transatlánticos. En el año 1935, este día, a las 11 de la mañana con 30 minutos, el neozelandés Edmund P. Hillary y el sherpa negalés Tenzin Norgay llegaron por primera vez a la cumbre del Everest de 8.848 metros de altura, la montaña más alta del mundo, inaccesible hasta entonces. Varios escaladores habían muerto en el intento debido a las aterradoras dificultades del ascenso. Abruptas paredes de roca, gruesas capas de nieve en polvo, furiosas ventiscas y una altitud tal que los pulmones no pueden soportarla. Sin embargo, a 80 días de haber iniciado el ascenso, estos hombres lo lograron. Luego de tal hazaña, dijo Hillary sonriendo, «Vaya, hemos vencido a este endemoniado. Ahora con el avance y mejoramiento de las técnicas y equipos de alpinismo, hasta embotellamientos hay. Aún así, el Everest continúa siendo un desafío y continúa cobrando vidas». En un día como hoy, pero del año 1977, concluyó la visita de Richard Nixon a Moscú, primer presidente de Estados Unidos que viajó a la hoy desaparecida URSS. La historia de México dice que en esta fecha, pero del año 1821, las fuerzas insurgentes de Santa Ana tomaron la población de Xalapa, Veracruz. Esto sucedió durante la lucha por la independencia. En el año 1824 nació en un día como hoy en la ciudad de Durango, Francisco Gómez Palacio. Debido a la ley de expulsión española, su familia tuvo que expatriarse y pasó su infancia en Nueva York y Cádiz. De regreso en Durango se recibió de abogado. Fue oficial mayor y secretario de gobierno, diputado federal, primer subdirector catedrático y promotor del Instituto del Estado, procurador de Justicia de la Nación, presidente del Ayuntamiento de Durango, dos veces gobernador del estado. Don Francisco Gómez Palacio es considerado uno de los hombres más cultos de su época. Tradujo de latín la Jerusalén Libertada de Torcuato Tasso. Falleció en esta ciudad el 27 de febrero del año 1886 y fue declarado benemérito del estado de Durango. El 29 de mayo del año 1829, nació en Azcapotzalco, Distrito Federal, Fernando Montes de Oca, destacado cadete defensor de la patria en la Batalla de Chapultepec el 13 de septiembre del año 1847. El 29 de mayo del año 1864, Maximiliano de Habsburgo desembarcó en Veracruz, y en un manifiesto saludó al pueblo de México y detalló sus intenciones al tomar las riendas del Imperio Mexicano. Estas fueron las efemérides de un día como hoy, 29 de mayo.

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2: Este viernes 29 de mayo te compartimos el pronóstico del clima para Durango Capital. La temperatura máxima de este día será de 31 grados Celsius con una mínima de 16. Las probabilidades de que tengamos lluvia son de un 10%, el porcentaje de humedad de 22 y la velocidad del viento de 21 kilómetros por hora. La mayor parte de este viernes tendremos un cielo parcialmente soleado. Este es el pronóstico del clima para el día de hoy, viernes 29 de mayo, en Durango Capital.
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3: Son las 7 de la mañana, 16 minutos. Tenemos lo que se publica el día de hoy en los principales periódicos. Y esta mañana, Reforma publica: podrán castigar la intervención extranjera. Se receta Morena blindaje electoral. Avalan reelección de magistrados y anular elecciones por causas a modo. Presiona Estados Unidos a América Latina con operativos antinarco. Explotan 200 millones de dólares. El cohete New Glenn de la empresa Blue Origin, propiedad de Jeff Bezos, explotó durante una prueba de lanzamiento en Florida. Expertos del sector espacial estiman que la pérdida sería de unos 200 millones de dólares. El proyecto espacial de Bezos tiene un costo estimado de 2.500 millones de dólares. Se negocia el Tratado de Libre Comercio, aranceles por beneficios. Apuran boletos dueños de palco en el Estadio Azteca. Es lo que está publicando esta mañana el periódico Reforma.
2: Continuando con lo que publican hoy los principales periódicos, vamos a el periódico El Sol de México, que está publicando lo siguiente. El Comité de Información, el Aeropuerto Internacional Felipe Ángeles esconde números. Contra narcos, Guatemala acuerda atacar junto con Estados Unidos a los terroristas. Diputados temen injerencia extranjera, podrán anular las elecciones en el año 2030. Claudia Sheinbaum respaldó la reforma y dijo que sí existe riesgo de intervención. Y en más de lo que publica hoy el periódico El Sol de México, abren al público Mi Esto, Mi Mundial. Es lo que está publicando hoy el periódico El Sol.
3: Esta mañana en el periódico El Universal, Trump lanza campaña que deshumaniza a migrantes sin papeles. La Casa Blanca lanzó al sitio alien.gov, en el que, aprovechando el furor por el tema de los extraterrestres, afirma que los verdaderos aliens son los indocumentados, y advierte que el presidente Donald Trump pondrá fin a la invasión y los deportará a todos. El sitio incluye un mapa con migrantes detenidos por estado y alienta a denunciar a sospechosos. Morena se brinda con regalo soborno a magistrados. Analistas señalan que con la reelección se busca garantizar resoluciones a favor del oficialismo. Anulación de elecciones por injerencia hasta 2030. Política migratoria debe de respetar la dignidad humana. Denuncia estrategia basada en el miedo y llama a reconocer aportes de la comunidad migrante. Sufre crisis hídrica, recibe agua cada uno o dos meses. Retiran figura, desajolotizan el Estadio Azteca, o Banorte, como se llama ahora. Arlindo Santos revive su icónico gol 60 años después. Es lo que está publicando hoy el Universal.
2: El periódico Milenio hoy está publicando lo siguiente. Ven a la Coordinadora Nacional de Trabajadores de la Educación como factor de riesgo para el torneo futbolero. Traman para magistrados electorales chamba eterna desde hace 4 décadas. Respiro en Gaza, un payaso anima a la infancia en la ciudad destruida. Igual a migrantes con extraterrestres, el presidente de los Estados Unidos, Donald Trump, aprovechó la doble acaparación, para utilizar la palabra de alien para hablar de migrantes sobre esta situación, comparándolos. Es lo que está publicando hoy el periódico Milenio.
3: Vamos a lo que está publicando el día de hoy el periódico La Jornada. Hoy La Jornada publica a 8 columnas: riesgo real de intervención extranjera en las elecciones. En México, deciden los mexicanos, enfatiza Sheinbaum. Mexicanos contra la corrupción, financiado por instituciones estadounidenses, apuntan. Con el país vecino, una relación distinta. No permitiremos ningún intento de injerencismo. Retiran en San Lázaro iniciativa de nulidad de comicios. Monreal la propone y la mata. Tras 6 años, mañana reabre el Museo Dolores Olmedo. Chihuahua y Sinaloa, asuntos de soberanía. La presidenta descarta tema político. En caso de Maru Campos con Rocha Moya, tenemos derecho a dudar de las acusaciones. Fiscal de la Ciudad de México señala que la gobernadora manipuló la información para alegar persecución. Aprueban comisión verificadora de candidaturas. El objetivo es impedir que personas ligadas a la delincuencia compitan en las urnas. Sesión parlamentaria duró 32 horas entre insultos y roces. Ratifica Senado aplazar votaciones judiciales para 2028. Ayer se cumplieron 3 meses del conflicto en Medio Oriente. Irán y Estados Unidos logran muchos avances para extender 60 días el alto al fuego. Teherán reitera que su control sobre el estrecho de Hormuz será permanente. Funcionario estadounidense revela que iniciará nueva negociación nuclear. Seguirá el diálogo con maestros. Es lo que se publica hoy en el periódico La Jornada.
2: El periódico El Norte de Monterrey hoy está publicando lo siguiente: aprueban anular elecciones por causas a modo, se receta Morena blindaje electoral. En más de lo que publica hoy el periódico El Norte de Monterrey, acusa a San Pedro, incumple Estado en interconexión. Veta Samuel nueva ley contra sus acordeones. Billete de $250 con Donald Trump. Pues el Tesoro de los Estados Unidos presentó lo que sería un billete de $250 con Donald Trump, aunque la ley prohíbe incluir a personas vivas. Presiona a Estados Unidos a América Latina con operativos antinarco. En más de lo que publica hoy el periódico El Norte de Monterrey, en cuanto a los deportes, ya es viernes de finales. Es la hora de ser campeón, pues Tigres buscará conquistar de nuevo la Conca en lo que sería el último partido de Guiñac como auriazul. Y quiere el PSG el bicampeonato, es lo que está publicando hoy el periódico El Norte de Monterrey.
3: Esta mañana el periódico El Sol de Durango: diputados temen injerencia extranjera, podrán anular las elecciones en 2030. Claudia Sheinbaum respaldó la reforma y dijo que sí existe riesgo de intervención. Y bueno, pues hay hoy gran inauguración, arde furor del Mundial en Durango. Con inversión de 30 millones de pesos se renovará el corazón de Francisco y Madero. Don Mario se une, hoy se entregan los kits para corredores de la Colors 2026, patrocinada por El Sol de Durango. Es lo que publica El Sol en esta mañana.
2: Y el periódico El Siglo de Durango hoy está publicando lo siguiente: crecen fraudes por WhatsApp y mensajes, es una alerta que está emitiendo la Condusef. La CIA no es un caso político, es lo que dice la presidenta Claudia Sheinbaum Pardo. En más de lo que publica hoy el periódico El Siglo de Durango, llama a Estados Unidos aliens a los migrantes. En más de lo que publica hoy el periódico El Siglo, nulidad por injerencia extranjera en los comicios hasta el año 2030. Roland Garros Sinner es eliminado. Es lo que está publicando hoy el periódico El Siglo.
3: Esta mañana vamos a la prensa deportiva. Hoy el periódico deportivo Esto publica de lujo. La exposición Mi Esto, Mi Mundial fue inaugurada en el Museo de la Casa Editorial por parte de doña Paquita Ramos de Vázquez, presidenta y directora general de la Organización Editorial Mexicana, y del ídolo Hugo Sánchez. Esta mañana vamos a lo que está publicando el periódico deportivo Marca allá en España. Hoy Marca publica: el capitán del Barcelona se confiesa tras superar su problema de salud mental. Tenía que pedir ayuda. Me fui solo al vestuario y dije basta. Ahora soy una persona distinta en el fútbol. Y bueno, pues tras Gordon, el Barça va por Julián Álvarez. Real Madrid, la revolución de los 23 millones. Andrea Pirlo, Luis Enrique ha creado un PSG a su imagen. Y el periódico deportivo AS esta mañana, hoy está publicando: Rafa, solo en Netflix. Y bueno, pues es lo que publica en toda su página el periódico Deportivo AS. Es lo que tenemos en los principales periódicos del día de hoy.
2: Siendo exactamente ya las 7 de la mañana con 24 minutos, hoy le compartimos que en la Ciudad de México ya aprobaron una ley que se llama Ley Nicole y, bueno, consiste en estar en contra de las cirugías estéticas en menores de edad. En el Congreso capitalino se aprobó la llamada Ley Nicole, que prohíbe la realización de cirugías estéticas en menores de edad que se exponen a riesgos innecesarios debido a la presión que ejerce la sociedad y las redes sociales sobre el aspecto de la persona. La presidenta de la Comisión de Salud, quien es Valeria Cruz, expresó que casos como el de la niña Nicole, de 14 años de edad, aquí en el estado de Durango, quien lamentablemente murió por complicaciones por una cirugía de aumento mamario, hacen obligatorio que las autoridades intervengan, pero aclaró que no se trata de una prohibición total, pues permite la intervención en casos determinados. Este dictamen no busca criminalizar ni estigmatizar la cirugía plástica reconstructiva o funcional. Al contrario, reconoce plenamente aquellos procedimientos médicos derivados de accidentes, malformaciones congénitas, quemaduras o condiciones que afectan la salud física y emocional de las personas que son menores de edad. El diputado promovente, el morenista Pedro Haces, lamentó que estudios revelan que México es uno de los principales países en el mundo que lideran las intervenciones estéticas y recalcó que no se trata del prohibicionismo, sino

0: cirugías estéticas en los menores de edad, pero solamente cuando se trate de vanidad.
1: En más información, la presidenta Claudia Sheinbaum afirmó que existe un riesgo real de intervención extranjera en las elecciones de México, al referirse a la reforma para incorporar como causal de nulidad la injerencia extranjera. Declaró que se demostró que Mexicanos contra la Corrupción fue financiado por instituciones estadounidenses, la Agencia de Estados Unidos para el Desarrollo Internacional, la cual no mencionó expresamente, a través de la embajada y que de alguna manera apoyaba a una candidatura. Para la mandataria, en la que la circunstancia actual y con la ofensiva que se está viendo, es importante que quede muy claro que en México deciden los mexicanos. Justificó la determinación y rechazó, al mismo tiempo, las críticas opositoras de que, con estas modificaciones, Morena busca perpetuarse en el poder. No hay nada más falso que eso. Todos en México deberían de rechazar que haya injerencia extranjera. Sin embargo, puntualizó que hasta ahora, la Cámara de Diputados solo ha incorporado esa causal de nulidad en la Constitución, por lo que aún faltan detalles que se tendrán que definir en la legislación secundaria, en la que se deberán de precisar cómo serán los detalles y que se tendrán que definir. Deberán de precisar cómo determinar cuándo se incurra en este crimen. De eso es lo que me comentan. Y bueno, dice, México se rige por una estrategia bilateral. Tenemos una relación con Estados Unidos distinta y está basada en un entendimiento pactado con ellos, que funciona todos los días, trabaja todos los días. Nosotros debemos estar muy atentos de todas maneras, porque frente a cualquier injerencismo mayor o deseo de intervención mayor, pues eso no lo podemos permitir. México tiene una estrategia de construcción de paz para reducir la violencia, que se expresa con una baja del 49% en homicidios y para impedir que llegue la droga a Estados Unidos, todo en el marco del respeto a nuestro territorio y la soberanía. En sentido contrario a la narrativa de todos los problemas en este renglón, se encuentra en México, advirtió que Estados Unidos tiene un serio problema de consumo, además del propio tráfico de drogas en su territorio. ¿Quién vende la droga allá? ¿A dónde va el dinero de la venta de la droga allá? Es un problema de los dos lados y nos coordinamos porque es un problema común que queremos resolver conjuntamente. De igual forma, señaló que se deberían de confrontar el tráfico de armas que hay desde Estados Unidos hacia México y que fortalecen las organizaciones del crimen organizado. En este sentido, cuestionó a quienes creen que se va a resolver los problemas en México desde el extranjero con alguien que vendrá a decirnos cómo, están muy fuera de lugar.
0: En más información que le damos a conocer en esta mañana, siendo ya las 7:29, pues bueno, ya se lo mencionábamos en los principales titulares, el gobierno de los Estados Unidos presiona por un billete de $250 con el rostro de Donald Trump, es lo que dice el secretario del Tesoro que presenta este boceto. Pues bueno, hoy le damos a conocer que funcionarios del gobierno de los Estados Unidos han presionado a la oficina responsable de imprimir dinero en el país para que pueda lanzar un nuevo billete de $250 con el retrato del presidente Donald Trump. Así lo reportó el diario The Washington Post. Dos funcionarios del Departamento del Tesoro dicen que el tesoro estadounidense, el tesorero del estadounidense, quien es Brandon Beach, y su asesor principal, quien es Mike Brown, pues bueno, instaron repetidamente al personal de la oficina de grabado e impresión de la agencia para preparar los prototipos del billete, según al menos cuatro fuentes que cita el medio estadounidense. Los empleados consultados por The Washington Post afirmaron que esta medida generó preocupación porque la ley federal solamente permite que aparezcan personas fallecidas en estos billetes. Desde el año 1866 fue cuando se prohibió la imagen de un funcionario de nivel medio del tesoro en un billete de 5 centavos. Ninguna persona viva ha aparecido en la moneda estadounidense. El año pasado se presentó en el Congreso un proyecto de ley para que Donald Trump apareciera en un billete de $250 para poder conmemorar lo que es el aniversario número 250 de la nación, pero no se ha aprobado. Un portavoz del Departamento del Tesoro confirmó que se están dando pasos para la creación del billete con la imagen de Donald Trump, anticipando la aprobación de la legislación. En respuesta a una legislación activa patrocinada por el representante John Wilson, la Oficina de Grabado e Impresión, por sus siglas BEP, está realizando la planificación adecuada y la debida diligencia. Así lo señaló el portavoz a través de un comunicado a The Associated Press. Pues como parte de la iniciativa, Beach proporcionó al personal de la oficina en agosto

0: agosto y septiembre, diseños preliminares del billete, incluido uno que muestra el rostro de Donald Trump en el centro del billete de $250 entre las firmas del presidente y el secretario del Tesoro, quien es Scott Bissett, según uno de los empleados y los registros revisados por The Washington Post. Pues el artista, que afirmó haber diseñado la maqueta, declaró al medio que había hablado con Donald Trump al respecto. El pintor británico, quien es Lynn Alexander, dijo que Donald Trump respaldó cambios a su diseño original, como agregar los colores de la bandera estadounidense y un logotipo que conmemora el 250 aniversario de la fundación de esa nación. Le gusta llamarme su artista británico favorito, así lo mencionó Alexander, quien es ex nadador de competencia y DJ, que se describe a sí mismo como un retratista real de la reina Isabel II y otros.
1: Estados Unidos, México y Canadá anunciaron el jueves una serie de medidas sanitarias relacionadas con los viajes para personas procedentes de las regiones africanas con mayor riesgo de ébola, con el objetivo de proteger a los ciudadanos y a los visitantes durante la Copa del Mundo. En la capital mexicana, Viva Aerobús anunció que a partir de ayer jueves se restringió el ingreso al país de viajeros que en los 21 días recientes hayan estado en Uganda, República Democrática del Congo y o Sudán del Sur y que no cuenten con pasaporte mexicano. La salud y la seguridad de todas las personas de la región sigue siendo nuestra máxima prioridad al dar la bienvenida al mundo a Norteamérica, afirmaron los tres países organizadores del Mundial de Fútbol en un comunicado citado por Reuters, que no detallaba las medidas coordinadas. La Organización Mundial de la Salud declaró el domingo 17 de mayo que el brote de ébola en la República Democrática del Congo constituía una emergencia de salud pública de importancia internacional y señaló que existía un alto riesgo de que se propagara a los países vecinos. La decisión ha llevado a los gobiernos a reforzar las medidas de contención relacionadas con los viajes. La semana pasada, Estados Unidos prohibió la entrada al país a los no ciudadanos que hubieran viajado a la República del Congo, a Uganda o Sudán del Sur en las últimas semanas. El viernes, los Centros para el Control y la Prevención de Enfermedades ampliaron la prohibición a los titulares de tarjeta verde que hubieran estado en estos países en los 21 días anteriores. Canadá prohibió la entrada al país durante 90 días a los residentes de la República del Congo, Uganda y Sudán del Sur desde el miércoles. El secretario de Salud de México, David Kershenovich, anunció el lunes medidas más estrictas de detección del ébola en los aeropuertos, instó a la población a evitar viajar a República del Congo y pidió a quienes llegaran de ese país que respetaran una cuarentena de 21 días. En este comunicado, Viva Aerobús sostuvo que las restricciones a viajeros a México desde los tres países africanos es una respuesta a medida tomada por el gobierno mexicano a propósito de lo que es el brote de el ébola. Son exactamente las 7 de la mañana con 35 minutos. Tenemos con nosotros en esta mañana al doctor Mario González. Doctor, buenos días.
2: Muy buenos días y muy contento de poder estar este viernes 29 ya para recordarles a todos nuestros radioescuchas que siempre están atentos a tu noticiero. 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Entonces siempre se divide en grupos quién prefiere el calor, quién prefiere el frío, pero lo que sí estoy seguro de que a la gente que no le gusta el calor son las gentes que tienen problemas con la mala circulación. ¿Por qué? Porque el calor hace que las venas se estrechen, hagan de cuenta que nuestras venitas se cierran y empeora nuestro problema circulatorio. Entonces, ¿qué sucede en el calor con las personas de mala circulación? 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Ahora, ¿cómo podemos disminuir todos estos síntomas? Bueno, afortunadamente hay plantas que se llaman vasodilatadoras. Usualmente cuando usted acude al médico y le platica los síntomas de su mala circulación, pues él lo que tiene que hacer es darle un medicamento que desinflame las venas para que usted se sienta mejor. En este caso, hay un producto natural que hace el mismo trabajo, que desinflama las venas y trata de mejorar la irrigación sanguínea, causando la hinchazón, la inflamación, el entumecimiento, el hormigueo, la pesadez, los calambres, los piquetes, el ardor, el sentirlos calientes, el sentirlos pesados, que no pueden ni caminar. 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Ahora, imagínense, si trae problemas circulatorios y vienen acompañados de varices, pues todavía aumenta más el problema. 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Porque se deshidratan. 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Ayer los que de verdad salimos a las 2-3 de la tarde a comer, híjole, era insoportable el calorón que estaba haciendo, que lo único que se antojaba era un vaso con hielo y con aguas tomarlo. Y hay gente que no toma agua, prefiere mejor una agua fresca o un refresquito, y al rato trae problemas con los riñones. Entonces hay que estar tomando agua. Y la respuesta incorrecta es que no me da sed. No, es que no te esperes a que te dé sed. Ya cuando tú dices tengo sed, es porque ya tu cuerpo anda totalmente deshidratado. Entonces hay gente que dice es que no me da sed. No, no te va a dar sed. No te va a dar sed hasta que estés en el hospital. Tenlo por seguro que no te va a dar sed hasta que estés en el hospital. Entonces, sí o sí hay que tomar agua con estas altas temperaturas porque nos deshidratamos. 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de los pies caliente como lumbre, bueno, pues vaya a su tienda Naturista Nazaret, está el complemento nutricional para la circulación, para las varices, para el ardor, la hinchazón, el entumecimiento 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
1: Muchas gracias, doctor. Son ya las 7:40. Vamos a una pausa y regresamos.
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14: Y bueno, pues hablando de fútbol, pues mañana es la final de la Champions League. Y bueno, pues el equipo de el Paris Saint-Germain está listo para enfrentarse al equipo de el Arsenal en la Champions League. El partido será a la 1:00 p.m. Así que bueno, pues es uno de los mejores partidos antes del Mundial para ir calentando motores. Y se espera, bueno, está dividido, algunos dan por como favorito al equipo de Luis Enrique, el PSG, que es el actual campeón de la Champions, que va por el bicampeonato, pero bueno, pues tendrá un rival difícil que estará el equipo inglés, que estará enfrentándose el día de mañana. Bueno, pues vamos a más información. Javier Aguirre, hablando del fútbol, y seguimos con el fútbol, Javier Aguirre dice, ya tengo la lista de 26. Confiesa que ya sabe quiénes son los que van a ir al Mundial. El entrenador dijo que tiene su lista de jugadores para el Mundial. Con la selección, y lejos de prestarle atención a las críticas sobre la ausencia de algunos elementos, o el que algunos sobren, el vasco concentra su experiencia en no ser la primera vez que hay polémica por sus llamados. Así sucedió con Alberto García Aspe en el 2002 y con Adolfo Bautista en el 2010. En el podcast de Compass, el entrenador nacional dijo que ya tiene segura su lista final. Si bien el proceso fue complicado por la competitividad en las posiciones, pues ya tiene prácticamente definidos a quienes estarán en la Copa del Mundo, que será la tercera en la que dirigirá el tricolor. El proceso selectivo ha hecho que algunos se queden en el camino. ¿Es normal? Dimos una primera lista de 55, que de ahí tiraremos para el Mundial, pero la lista de 26 la tengo segura. Ya sé que cuando anuncie la lista van a decir, uy, no, lleva a X, lleva a Y, ¿y por qué a esto? Pero bueno, es lo que está dando a conocer. Lo que más valora Javier es la entrega, aunque él mismo ha reconocido que la táctica y la estrategia no son lo suyo. Si busca un estilo definido a base de garra y lucha. De ahí que Gilberto Mora se ganó un lugar, ya que además de talento nato es un jugador que a los 17 años no le teme pedir el balón y ser participativo. Así que pues estará todo el mundo pendiente el próximo lunes para conocer la lista de los seleccionados, y como ya lo dijo Javier Aguirre, bueno, pues obviamente pues van a estar muchos a favor, muchos en contra, no les va a dar a gusto a todos, pero dice que él es el que está dirigiendo la selección y es el que va a llamar a estos jugadores. Vamos a más información. Dice, si Raúl Jiménez se cae, llega otro ex al América, Federico Viñas, pero dicen que no será sencillo. Vamos a más información deportiva en esta mañana. Bueno, pues el día de ayer, en lo que viene siendo el tenis, una sorpresa. Bueno, pues es eliminado Sinner el día de ayer, que venía pues con una marca impresionante en los últimos partidos, sobre todo, bueno, pues ganando los Master 1000, pero Sinner ganaba 6-3, 6-2 y 5-1 y se fundió y terminó siendo derrotado el día de ayer. Bueno, pues Andrea Pirlo dice, Luis Enrique ha creado un PSG a su imagen y será difícil de derrotar mañana en la Champions League, así que es un partido que no se puede perder, el partido más importante del fútbol europeo, la final de la Champions League. Son ya las 7 de la mañana con 52 minutos, 7:52. Bueno, pues en todos lados hay controversias. Allá en Brasil, Casemiro explica su polémica por Hendrik. Me enfadé, dice. Casemiro confesó que se enfadó cuando se viralizó una polémica, una declaración suya sobre Hendrik, en la que, según dijo, solo intentó proteger al delantero del Real Madrid de la presión ante el Mundial del día del Mundial 2026. Y también, bueno, pues hay una ola de inconformidades con el técnico brasileño, bueno, es el técnico de la selección brasileña, para la lista de los mundiales. Obviamente, pues hay muchos, muchos jugadores importantes, y sobre todo este fin de semana que se darán a conocer las listas. Y fíjese que hay una cantidad importante de partidos amistosos. A las 9:30 de la mañana estará enfrentándose Irán contra Gambia. Sudáfrica estará enfrentándose a Nicaragua. Irak se enfrenta a Andorra. Bosnia-Herzegovina se enfrenta a Macedonia. Estos son los partidos que se estarán llevando a cabo en este fin de semana. Obviamente mañana juega la selección mexicana, así que bueno, pues todo está pues prácticamente listo a unos cuantos días de la inauguración del Mundial. Vamos al béisbol, vamos a los resultados de las grandes ligas, de los partidos celebrados el día de ayer. Y bueno, pues partidos interesantes que empezaron desde temprano. Los Tigres volvieron a caer en casa, 7-1 ante los Angelinos de Anaheim. Las Medias Blancas de Chicago derrotaron 6-2 a los Mellizos de Minnesota. Los Bravos de Atlanta fueron a derrotar a Boston a casa, 10-2. Los Orioles cayeron 2-1 ante los Azulejos de Toronto, que empieza a recuperarse. Los Cachorros, 7-2, vencieron a los Piratas de Pittsburgh. Los Astros ligaron su segunda victoria consecutiva ante los Rangers, 5-1. Los partidos, estos fueron los partidos celebrados el día de ayer. Hoy hay una gran cantidad de partidos y van a iniciar desde las 4:40, cuando los Rojos de Cincinnati se enfrenten a los Bravos, los Nacionales reciben a los Padres, los Piratas a los Mellizos, los Orioles a los Azulejos, esta será a las 5:05, 5:10, Tampa Bay recibe a los Angelinos, los Mets estarán recibiendo a los Marlins. Los Guardianes reciben a las Medias Rojas de Boston. Los Cardenales reciben a los Cachorros de Chicago. A las 5:40, los Medias Blancas reciben a los Tigres de Detroit. Los Rangers estarán recibiendo a los Reales de Kansas a las 6:05. A las 6:10, Astros contra Cerveceros. Los Rockies reciben a los Gigantes. Atléticos a los Yankees de Nueva York. Los Marineros a los Diamondbacks de Arizona. Hicieran los Dodgers a las 8:15 de la noche. Ya bastante tarde el partido. Terminará alrededor de las 11 de la noche. Los Dodgers estarán recibiendo a los Phillies de Filadelfia. Son prácticamente las series que inician este fin de semana y estarán jugando viernes, sábado y domingo. Son las 7:54, 7:54. Pues es lo que tenemos esta mañana en la información de carácter deportivo. Tenemos una pausa y regresamos.
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Ocho de la mañana exactamente, buenos días, vamos a las mañanitas el día de hoy, estamos felicitando a Daniela Montserrat Huerta Moreno, que cumple años, a Jesús Antonio Félix García, también felicitamos a Vera Margarita Hinojosa, a Sergio González Martínez, al señor Javier Luna Salazar, a la doctora Emma Elizabeth García, al señor Odiseo Ulises Cruz, felicitamos a Alejandra Guerrero Gómez, que nos escucha ya en Málaga, a Itzel Rosario Cisneros Ramírez, cumple años, a Juan Manuel Saucedo, también felicitamos a Águeda Puebla Macías, que cumple años, nos escucha allá en La Joya, Poanas, Durango. Felicitamos a la doctora Emma Elizabeth García Rojas, a Mariana de Jesús Chávez Valenzuela, que nos escucha allá en Canatlán, Durango. Felicitamos a Fernando Morales Chávez, a Lorena Amador Celis, a Luz Elena Martínez López de Villas del Guadiana 6 y a la señora Luz de la Rocha Montenegro, que cumple años. Bueno, pues muchas, muchas felicidades para todos ellos y con gusto en esta mañana les estamos dedicando las mañanitas.

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1: Son exactamente ya las 8 de la mañana con 8 minutos. Vamos a continuar con la información de carácter local. Hoy le compartimos esta situación de la que se está hablando bastante en redes sociales sobre sexo en los baños públicos. Pues la Canaco llama a la vigilancia. Tras declaraciones, piden garantizar seguridad en sanitarios y áreas comunes de los centros comerciales. Pues luego de que en un podcast una persona de la comunidad trans señalara que los hombres sostienen relaciones sexuales en baños públicos de establecimientos y plazas comerciales de Durango, el presidente de la Cámara Nacional de Comercio, es decir, de la Canaco, quien es Sergio Sánchez López, pidió reforzar la vigilancia y aplicar los reglamentos correspondientes para poder garantizar la seguridad de las familias y los usuarios de estos espacios. Señaló que más allá de lo que se difunde en redes sociales, cualquier conducta inapropiada en lugares públicos debe de atenderse con seriedad debido a que son espacios que son frecuentados diariamente por familias, niñas, niños y adolescentes. Indicó que existen reglamentos municipales como el bando de policía y buen gobierno, así como disposiciones legales que contemplan sanciones para actos obscenos, exhibicionismo o conductas que alteren el orden y la seguridad en espacios públicos o de acceso al público. Por ello, consideró que corresponde a cada establecimiento fortalecer sus medidas internas de vigilancia, así como los protocolos de atención inmediata ante reportes ciudadanos. Y también hizo un llamado al respeto y también a redoblar la vigilancia para no afectar la integridad de las familias. Sergio Sánchez López enfatizó en la importancia de garantizar condiciones seguras tanto para clientes como para trabajadores, particularmente en áreas consideradas sensibles como los son los sanitarios, estacionamientos y zonas comunes. Asimismo, señaló la necesidad de evitar señalamientos o estigmatización hacia comunidades específicas, al considerar que cualquier conducta indebida corresponde a responsabilidades individuales y no a una orientación o identidad en particular. El dirigente empresarial agregó que se trata de un tema reciente, por lo que se pidió a los asociados a la Canaco a mantenerse atentos y fortalecer acciones preventivas que estén orientadas al desarrollo social y a la seguridad de los usuarios. Finalmente, llamó a la prudencia entre quienes pudieran participar en este tipo de actos, en caso de que los señalamientos resulten ciertos, reiterando que el enfoque debe de mantenerse en la prevención, la supervisión y también el cumplimiento de la ley.
2: Vamos a más información. Pues ante el desabasto de combustible que se registra en varios estados del país, el presidente de la UNEXPO Durango, Fernando Fávila Arrieta, descartó que en la entidad haya algún riesgo de este tipo. Afortunadamente en Durango no hemos tenido esa situación de desabasto. Se han bajado un poco los inventarios que podamos manejar. Sin embargo, pues creo que no hemos estado en una situación de riesgo. Y aunque reconoció que bajó ligeramente la disponibilidad del suministro, aseguró que no se prevé escasez de combustible para la demanda local. En el promedio de nosotros, entre el 10 y el 12%, realmente ahorita hemos sido de alguna manera, diría que protegidos en el consumo que tenemos. Hay otras zonas que sí han estado varios estados que sí tienen problemas importantes. Por lo que reiteró que en este momento no hay preocupación en torno a este tema en Durango. De manera local creo que no, porque no hemos tenido al menos ahorita algún indicio de retraso. Si está algo contracturado la parte del suministro, pero no es algo que afecte o que ponga en riesgo, dijo en torno a esta situación.
1: Hay más información que le damos a conocer en esta mañana. Llaman a no criminalizar a la comunidad LGBTQ+. Por el debate sobre el sexo casual en los baños públicos, pues señalan que estas prácticas existen en distintos contextos sociales y bueno, pidieron evitar estigmatizar a la población de esta comunidad. Luego de la discusión pública generada por comentarios realizados en el podcast que ya le mencionábamos sobre la existencia de espacios en donde se dan encuentros conocidos como cruising, pues bueno, la organización Casa Arcoiris ya emitió un posicionamiento en el que pidió evitar discusiones discursos de odio y abordar el tema desde una perspectiva de derechos humanos. Pues a través de un comunicado se señaló que negar la existencia de estas prácticas no contribuye a resolver las problemáticas relacionadas con el uso y la convivencia en espacios públicos. Indicaron que este tipo de dinámicas sociales han existido históricamente en diferentes ciudades y contextos. Además, la organización sostuvo que la conversación pública no debe de utilizarse para generar prejuicios o estigmatización hacia las personas de la diversidad sexual y de género. Asimismo, enfatizaron que las prácticas de encuentro entre personas adultas en espacios públicos o semipúblicos no son exclusivas de la comunidad LGBTQ+. También reconocieron como legítima la preocupación expresada por las madres y padres y también cuidadoras respecto a la seguridad de los niños, de las niñas y de los adolescentes en espacios públicos. En este sentido, consideraron necesario fortalecer las medidas de vigilancia, mantenimiento y protocolos institucionales en lugares considerados de riesgo como lo son los baños públicos y las zonas aisladas. Casa Arcoíris rechazó cualquier intento de generalizar o vincular automáticamente estas prácticas con toda la comunidad LGBT+, al considerar que ello puede profundizar la discriminación y también la desinformación. Finalmente, la organización hizo un llamado a mantener un debate informado y libre de discursos de odio, priorizando la dignidad humana, la protección de las infancias y el respeto a la diversidad.
2: Pues en Durango ha comenzado a circular un nuevo intento de engaño relacionado con supuestas multas de tránsito, pero esta vez no llega por celular. Se trata de un panfleto colocado en los vehículos con la leyenda «Vehículo en infracción», y un código QR que supuestamente permite consultar la sanción. El aviso, que aparenta ser una notificación oficial, señala que el conductor se estacionó mal y pide escanear el código QR para ver su multa. Sin embargo, este tipo de formato ha encendido las alertas, pues replica una estrategia ya detectada en otras modalidades de fraude: generar preocupación inmediata para que la persona entre a un enlace desconocido. El riesgo no está solo en el papel, sino en el destino al que puede llevar el código. Al escanear un código QR desconocido, el usuario puede ser dirigido a una página falsa que simule ser un portal de pago, consulta de infracciones o sitio institucional. Desde ahí, los delincuentes pueden intentar obtener datos personales, información bancaria, números de tarjeta o incluso instalar archivos maliciosos en el dispositivo. La mecánica es parecida a la de los mensajes falsos que circularon en los meses recientes en Durango, en los que se advertía sobre supuestas multas por radar o exceso de velocidad y se pedía ingresar a enlaces para consultar o pagar la infracción. En estos casos, la autoridad municipal ya había advertido que no se enviaban notificaciones de infracciones por mensajes ni mediante enlaces digitales, además de pedir a la ciudadanía no abrir ligas sospechosas ni proporcionar datos personales o bancarios. Así que pues tengan mucho, mucho cuidado, le dejan ahí un papelito donde dice vehículo en infracción, usted se estacionó mal y para ver su multa escanee el código QR. No lo haga, tenga mucho, mucho cuidado. Este tipo de engaños suele funcionar porque apelan al miedo. Una multa, un recargo, un supuesto adeudo o la posibilidad de que el vehículo tenga algún problema administrativo. El papel colocado en el parabrisas también puede parecer más real que un mensaje de texto, porque simula una notificación física y se aprovecha de una situación común: encontrar un aviso en el auto después de dejarlo estacionado. Pero precisamente por eso se recomienda no actuar de inmediato, no escanear el código y verificar cualquier supuesta infracción únicamente por canales oficiales. La recomendación principal es no escanear el código QR, no ingresar a ningún dato en páginas desconocidas. Si ya se escaneó, lo mejor es cerrar de inmediato el sitio, no descargar archivos, no capturar datos personales ni bancarios y revisar el teléfono por posibles descargas sospechosas. En caso de haber proporcionado información de tarjeta o datos financieros, se debe de contactar con el banco cuanto antes. También se recomienda tomar una fotografía del panfleto, retirarlo del vehículo y reportarlo a las autoridades correspondientes, sobre todo si aparecen estacionamientos, calles concurridas o zonas donde pueda repetirse el mismo método con más automovilistas. En febrero y mayo de este año ya se habían detectado en Durango mensajes falsos relacionados con supuestas infracciones de tránsito por radar o exceso de velocidad. En ambos casos, el objetivo era que la persona abriera enlaces sospechosos bajo la idea de que tenía una multa pendiente. La diferencia es que ahora el intento de fraude había pasado del celular al parabrisas con un formato impreso y un código QR como anzuelo. Por eso, ante cualquier aviso de este tipo, la recomendación es no escanear, no pagar, no compartir datos y verificar directamente con las autoridades por vías oficiales.
1: En más información, el pollo gana terreno en consumo por aumento en el precio de la carne de res. El consumo del pollo ha incrementado alrededor de un 14% como consecuencia del alto costo de la carne de res. Así lo informó el dirigente de la Cámara Nacional de la Industria Restaurantera y Alimentos Condimentados, es decir, de lo que es la CANIRAC, Jorge Luján. Señaló que el comportamiento en el consumo corresponde principalmente a factores económicos, ya que el pollo continúa siendo una de las proteínas más accesibles para las familias y también para lo que es el sector restaurantero. Explicó que además del precio, el pollo ofrece distintas ventajas para el consumo cotidiano debido a la variedad de preparaciones que permite y al rendimiento que representa en los hogares y en los negocios de alimentos. Indicó que pese al aumento en el consumo del pollo, la carne de res mantiene un nivel estable de demanda dentro de los restaurantes y también estos establecimientos de comida, aunque reconoció que el consumidor busca alternativas que representen un menor gasto. Respecto a los costos en los menús, el dirigente de la CANIRAC explicó que la mayoría de los restaurantes han optado por mantener sus precios sin incrementos importantes, al considerar que actualmente no existe una fluctuación considerable en los costos que obliguen a realizar ajustes inmediatos. Puntualizó que el sector restaurantero mantiene atención sobre el comportamiento de los costos de los insumos y el consumo de los alimentos, particularmente en productos cárnicos, debido a su impacto directo en la operación de los negocios y en el gasto de las familias.
2: 8:19, vamos a más información. Pues la ciudad de Durango pasa por una situación preocupante, pues en días recientes se ha reportado el cierre de negocios en la zona centro, lugares que permanecieron por años siendo de los más visitados o al menos conocidos. Ante esta situación, durante la noche del miércoles 27 de mayo, uno de los bares más frecuentados en el corredor Constitución anunció su cierre definitivo, pues aseguran que el panorama económico local ya no les permite continuar. Fue a través de su página que Beer Depot Durango informó sobre esta decisión, agradeciendo a todos sus clientes, amigos y aliados que estuvieron desde su inicio. Ante el panorama económico actual, hemos tomado la decisión de no arriesgar de más y poner fin a esta etapa de manera responsable. No hay fiesta de despedida, pero sí un agradecimiento infinito en el corazón. Queremos dar las gracias a cada uno de nuestros clientes, amigos y aliados que hicieron de este espacio su segunda casa. De manera muy especial, nuestro reconocimiento y respeto a todos los grupos y músicos locales que compartieron su talento, su energía y su rock con nosotros, dándole vida a este proyecto día y noche. El negocio también compartió un video donde se observa lo vacío que está el corredor Constitución un viernes entre las 22:30 y 23 horas, cuando se supone que esos días serían los días más visitados. Argumentar que existe una incertidumbre semana tras semana, pues aunque es una zona de mucho potencial comercial, se apaga temprano. ¿Qué pasó con la vida nocturna de nuestro centro? Es el momento en que se volvió la norma caminar por aquí en total soledad a una hora en la que apenas debería de arrancar la noche. Manifiesta que es un cierre que duele, pues el bar se construyó con muchas ilusiones y ganas de sumar a la cultura, así como ofrecerles un refugio auténtico. Apagamos las luces por ahora, pero la música y las ganas de emprender no se terminan. Beer Depot añadió en su publicación que ahora son parte de las estadísticas donde las rentas son altas, hay pocos clientes y esto los orilla a que cierren. En los comentarios se leen las muestras de apoyo y la situación, bueno, pues que es preocupante cada vez en nuestro estado, donde cada vez más negocios están cerrando sus puertas.
1: Y continuando con más información, el Infonavit realiza otra jornada sabatina en sus oficinas, así que anuncia el delegado del Infonavit, quien es el contador Luis Fernando Hernández Osuna, que se va a realizar una jornada sabatina en las oficinas de Durango y también de Gómez Palacio. Esto lo van a hacer con el objetivo de poder acercar sus diferentes productos de financiamiento a los derechohabientes. Informó que la atención se va a llevar a cabo el día de mañana, 30 de mayo, de 10 de la mañana a 2 de la tarde, esto para poder asesorar a los trabajadores sobre las opciones que tienen crediticias que está ofreciéndole pues este instituto. Dijo que también se va a informar a los acreditados sobre los beneficios que obtuvieron los créditos que eran impagables con la aplicación creación de Infonavit Solución Integral y se le va a poder brindar asesoría sobre el programa de vivienda para el bienestar, los créditos para poder comprar una vivienda nueva o una vivienda existente, así como para poder adquirir un terreno y también la forma de solicitar un financiamiento para poder construir, reparar y mejorar su patrimonio o para pagar una hipoteca bancaria. Luis Fernando Hernández Osuna exhortó a las personas que cuenten con al menos 6 meses de antigüedad laboral, que ganen entre 1 y 2 salarios mínimos y que no cuenten con un crédito hipotecario, a que actualicen sus datos de contacto para poder participar en el programa titulado Programa de Vivienda para el Bienestar y solicitar asesoría sobre cómo adquirir una de estas viviendas. Explicó que aquellos trabajadores que tengan un crédito que era impagable también van a recibir atención sobre los beneficios que obtuvieron con la implementación del programa Infonavit Solución Integral, los cuales van desde reducción importantes al saldo, la reestructura en la tasa de interés, mensualidad o saldo, hasta la liquidación completa de este financiamiento. Por último, el delegado regional dijo que con esta acción se busca acercar la atención a los trabajadores que no pueden acudir a las oficinas de este instituto en su horario laboral, a que puedan realizar algún tipo de trámite, los cuales son gratuitos y no requieren de intermediarios. Pues bueno, la invitación para ustedes es que el día de mañana pueda acudir este sábado 30 de 10 de la mañana a 2 de la tarde, ya sea en las oficinas que están ubicadas en la calle Volantín, aquí en la ciudad de Durango, o bien en las oficinas que están en Gómez Palacio. Todo depende de la ubicación de usted o de sus familiares para que puedan aprovechar esta asesoría que se va a dar el día de mañana.
2: Continuando con la información, son ya las 8:24. Pues reapareció Ismael Hernández de Heras tras estar hospitalizado y dice: sigo en franca recuperación. El exgobernador reapareció en redes sociales luego de varios días hospitalizado y compartió un mensaje de agradecimiento por las oraciones, llamadas y muestras de apoyo. Después de varios días de incertidumbre en torno a su estado de salud, el exgobernador de Durango, Ismael Hernández de Heras, reapareció públicamente a través de sus redes sociales, donde compartió un mensaje de agradecimiento tras haber permanecido hospitalizado. En una publicación realizada el jueves 28, el también exdirigente nacional de la CNC expresó su gratitud hacia familiares, amigos, médicos y personas que estuvieron al pendiente de su evolución durante los días que calificó como difíciles. Agradecer también es una forma de abrazar la vida, escribió Hernández Heras en el mensaje que acompañó el video, en el que se le observa hablando directamente a quienes le enviaron las muestras de apoyo, oración y buenos deseos. En su mensaje, el exmandatario señaló que no quería dejar pasar la oportunidad que se le está dando la vida, y para agradecer las oraciones, misas, llamadas, mensajes y muestras de cariño recibidas tanto por él como por su familia. No tengo palabras que puedan ocupar el de mi agradecimiento para con la vida, para con Dios y con todas y todos ustedes que de una forma u otra estuvieron al pendiente en estos días difíciles. Hernández de Hera también reconoció el respaldo brindado a su familia durante el proceso, al señalar que ese acompañamiento les ayudó a mantenerse fuertes en medio de esta situación. Gracias por hacer fuerte a mi familia, por apoyarles y sostenerles, lo valoro enormemente, dijo en el video.
1: En más información de carácter local, aprueban regidores la instalación de lactarios en dependencias. Se requiere la disposición de los titulares de las diferentes instancias gubernamentales para que avance el tema de la instalación de lactarios. Así lo señaló la regidora Mariana Verduga Palencia, quien celebró que esta iniciativa se haya aprobado este jueves por la mañana en la sesión ordinaria de Cabildo, después de que sucedió lo mismo en la Comisión de Gobernación. Con esto se espera que estos espacios sean una realidad en varias dependencias de este municipio. De inicio se buscará aquellas en donde haya una mayor afluencia de personas, pues entre estas, por ejemplo, el Instituto de Valores, en la unidad administrativa, entre otras. Pues se buscó que no solamente fuera para las trabajadoras, sino que también para usuarias y usuarios, ya que la

0: Insistió en que debe de existir mucha voluntad política de los funcionarios para la habilitación de los lactarios. Lo importante es que ya se aprobó la propuesta que se hizo en donde se habla de las bondades de este tipo de espacios. Este es un tema muy noble en favor de los niños y también de los padres de familia de esta ciudad, incluyendo a quienes estén de paso.
1: En la ciudad de Durango se instalarán al menos 5 módulos de hidratación para prevenir golpes de calor entre la población ante las altas temperaturas que se espera se registren en las próximas semanas. Estos módulos se encontrarán en la Plazuela Baco Ortiz, Plaza de Armas, la Unidad Administrativa, el Hospital General 450 y el Parque Guadiana, con la expectativa de atender al menos 20.000 personas como ocurrió el año pasado. Se reportó que se esperan días intensos de calor debido al fenómeno de la canícula, aunque descartó una alerta por sequía en Durango. Ante la información, las autoridades pusieron en marcha una estrategia para asegurar agua en módulos de hidratación, pipas y otras acciones preventivas para aminorar el calor intenso.
0: Son exactamente ya las 8 de la mañana con 28 minutos. Vamos a una pausa y regresamos con el obituario.
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1: 8:34 8:34 Vamos al obituario del día de hoy. Esta mañana vamos a lo que nos está reportando Funerales, a lo que reporta Funerales Garrido. Antes de Garrido, vamos a lo que reporta Funerales Hernández. Hoy reportan el fallecimiento de la señora Rosa Isela Argüelles Sosa Cevela en Funerales Hernández. Falleció el señor José Albertano Rutiaga Fierro Cevela en Sala Santa Rosa. Falleció la doctora Gloria Ivón Silvia Flores Cevela en Sala Memorial. Falleció la señora María Gloria Montenegro Alarcón Cevela en Sala Reina de Los Ángeles. Falleció el señor Gonzalo Adame Hernández Cevela en Funerales Hernández Analco. Falleció el ingeniero Heriberto Carrasco Rojas, está siendo velado en Sala del Carmen. Falleció la señora Juana Dorotea Torres Castillo, se vela en Funerales Hernández. Falleció el señor Francisco David Marroquín Figueroa, se vela en Funerales Hernández. Falleció la señora María Teresa Olivas Montelongo, se vela en Funerales Monte Albán. Falleció el señor Perfecto Rendón Morales, se vela en Funerales Monte Albán. Es lo que está reportando esta mañana Funerales Hernández. Hoy de Funerales Garrido nos reportan el fallecimiento de las siguientes personas. Falleció Salvador Gómez Escalera. Él está siendo velado en la capilla número 2 de Velatorios Garrido de 5 de febrero. Sus honras son este viernes a las 13 horas en el Templo del Sagrado Corazón y se despide en Panteón de Oriente. Falleció Jorge Alfredo Cimental Vargas. Está siendo velado en capilla número 3 de Velatorios Garrido de 5 de febrero y tiene honras pendientes. Falleció Teresa Cervantes Valdés, de 71 años. Se vela en la capilla número 6 de Velatorios Garrido de 5 de febrero. Sus honras son este viernes a las 10 en el Templo del Mezquital y se despide en el Panteón del Mezquital. Falleció José Osvaldo Chávez Casas, de 22 años. Se vela en domicilio conocido en la localidad de Navacoyán, Durango, y tiene honras pendientes. Falleció Manuel Padilla Barrón, de 38 años. Está siendo velado en calle Revolución Mexicana, número 200 de la colonia Juan Lira. Honras este viernes a las 12 del día en el Templo de Santa Cecilia y se despide en Panteón Garrido. Falleció Luis Alberto Galindo Garbalena, de 62 años. Se vela en calle Patria para Todos, número 121, colonia Asentamientos Humanos, y tiene honras pendientes. Habrá una misa por el quinto aniversario luctuoso en memoria de María de los Ángeles Hernández Álvarez. La misa será este viernes a las 18 horas en la parroquia Dulce Corazón de María. Vamos a lo que nos reporta en esta mañana Funerales Raúl Flores. De Funerales Raúl Flores están reportando el fallecimiento de Hermila Romacho, de 86 años. Se vela en la Purísima Tepehuanes y tiene honras pendientes. Falleció Petra Lares, de 86 años de edad. Se vela en domicilio conocido en Tepehuanes, Durango. Falleció Tomasa Cano Díaz, de 76 años. Está siendo velada en domicilio conocido en Guanaceví, Durango, y tiene honras pendientes. Es lo que tenemos esta mañana en el obituario. Tenemos una pausa y regresamos.
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2: Luego de un proceso judicial de poco más de 2 años, Kenneth Iwamese fue condenado a 3 años y 5 meses de prisión por la muerte de Matthew Perry. El ex asistente de la estrella de Friends tuvo un papel central en el deceso del actor en la adicción contra la ketamina y le inyectó la dosis mortal de la droga por la que el histrión falleció el 28 de octubre del año 2023 a los 54 años de edad. Y es que se dice que el día que Matthew Perry falleció, Kenneth le inyectó una gran dosis de ketamina y se fue a hacer algunos mandados. A su regreso encontró al actor muerto en el jacuzzi. El médico forense del condado de Los Ángeles, California, determinó que la ketamina fue la causa principal de la muerte y el ahogamiento fue una causa secundaria. Tras la final del reality show La Mansión VIP, varios de los participantes se reunieron con Hot Spanish en Puerto Vallarta, lugar desde el que el miércoles algunos de ellos se trasladaron a la Ciudad de México sin imaginar los momentos de angustia que vivirían. Y es que a su llegada al aeropuerto, el influencer Naim de Rechi fue detenido luego de ser acusado por azafatas de usar un vape en el avión. De hecho, fue la empresaria Sol León que hizo la denuncia a través de redes sociales en transmisión en vivo, en donde muestra el instante en el que Naim de Rechi es detenido y esposado por los policías en el aeropuerto de la Ciudad de México. La también creadora de contenido explicó que de Rechi presuntamente fue inculpado por las azafatas de usar un vape en el avión y aseguró tener testigos que demostrarían su inocencia. Carlos Benavides fue cuestionado sobre el reciente caso judicial en contra del actor Vadir Derbez, quien es acusado de supuestamente agredir sexualmente a una mujer con quien compartió la grabación de un videoclip. Y esto podría llevarlo a la prisión, y aunque insiste en que se trata de una extorsión y todo es falso. En ese sentido, Benavides aseguró que si es verdad, que se trata de una extorsión, entonces las personas que están detrás de las intimidaciones contra de Vadir tendrían que estar dispuestos a enfrentar las consecuencias, ya que serían ellos quienes están cometiendo un delito. Por otra parte, le recordó a Vadir Derbez que no está solo en esa situación, que tiene muchos amigos que están a su favor y que todo saldrá a la luz próximamente y se darán cuenta que siempre fue inocente. En los espectáculos, Liz Vázquez.
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3: Son exactamente ya las 8:43 a.m. Vamos a la información de carácter policíaco en esta mañana, pues un hombre fue encontrado muerto en la colonia Ciénega. Hoy le damos a conocer que un hombre de unos 60 años de edad fue encontrado muerto este jueves por la tarde en un domicilio de la colonia Ciénega. Las evidencias encontradas por las autoridades indican que se trata de un deceso por autolesión, pues la persona fallecida lleva por nombre Jesús Eduardo, un hombre que dividía su residencia entre Durango y el estado norteamericano de Texas. Fueron familiares quienes al momento de buscarlo en un domicilio de la calle Felipe Jesús Hernández descubrieron que estaba inconsciente, por lo que de inmediato solicitaron asistencia médica. Al lugar fue enviada una ambulancia de la Cruz Roja Mexicana, pero lamentablemente ya nada se podía hacer por la víctima, que ya tenía un rato sin signos vitales. De este deceso se contabilizó como el número 73 del año, convirtiéndose el número 59 del género masculino. Hay además 14 muertes por suicidio en mujeres en este mismo año. Es de recordar que el número de emergencias 911 está brindando apoyo emergente a cualquier persona que se encuentre en una situación de crisis emocional.
4: Vamos a más información. Pues autoridades no han determinado la forma en que ocurrió un accidente cuando un joven resultó gravemente lesionado tras una volcadura en la carretera Durango-Mazatlán. Un joven de 21 años resultó lesionado tras una volcadura registrada en la carretera Durango-Mazatlán, informaron las autoridades. El reporte fue recibido a las 6:20 de la mañana, luego del ingreso del lesionado a un hospital particular de la ciudad de Durango. Personal investigador acudió al nosocomio para tomar conocimiento de los hechos. De acuerdo con la información preliminar, el lesionado fue identificado como Sergio Patricio, estudiante y vecino del fraccionamiento Las Alamedas, quien presentaba traumatismo cranioencefálico severo al momento de ser valorado médicamente. Las primeras investigaciones indicaron que el accidente ocurrió cerca de las 5:50, cuando el joven circulaba solo a bordo de una camioneta de la marca Nissan, línea X-Trail híbrida, modelo 2024, sobre el kilómetro 40 de la carretera Mazatlán. Hasta el momento, las autoridades no han determinado la mecánica del accidente, debido a que el conductor permanece inconsciente. Asimismo, se informó que sus familiares desconocían hacia dónde se dirigía antes del percance. Las autoridades especializadas en hechos de tránsito terrestre mantienen abierta la investigación para esclarecer las causas de esta volcadura.
3: Compartiéndole más información de carácter policíaco, hoy le damos a conocer un choque frontal cerca de El Tecuán que deja 8 personas lesionadas. Pues un choque frontal ocurrido este viernes por la mañana en la carretera libre Durango-Mazatlán, cerca del parque estatal El Tecuán, dejó como saldo preliminar de hasta 8 personas lesionadas. Aunque los datos de las víctimas no han sido difundidos, la información inicial indica que los vehículos involucrados son una camioneta de color blanco y un Volkswagen. Aparentemente un Jetta de color rojo, pues el siniestro ocurrió poco después del amanecer a la altura del kilómetro número 57 de la carretera libre al puerto sinaloense y se derivó aparentemente de una invasión de carril. Eso provocó el choque frontal entre ambas unidades motrices que quedaron materialmente destruidas. La Frontier incluso terminó sobre sus 4 ruedas fuera del camino, mientras que el Jetta fue mutilado de su parte frontal derecha. Al lugar fueron enviadas unidades de apoyo tanto de la ciudad de Durango como del municipio del Salto Pueblo Nuevo Durango y se espera que en breve se puedan brindar más detalles de qué fue lo que sucedió.
4: Un robo a casa habitación fue reportado durante la noche del miércoles en el fraccionamiento Benito Juárez, luego de que los propietarios encontraron forzadas las puertas de acceso al inmueble. El reporte fue recibido poco antes de la medianoche en una vivienda ubicada en la calle Primero de Mayo, casi esquina con calle del Canal. De acuerdo con los primeros datos, los propietarios regresaron al domicilio después de salir por algunas horas y encontraron dañadas las chapas de la puerta principal y del acceso posterior. Al revisar el interior, detectaron el robo de una pantalla de 55 pulgadas, una consola de videojuegos, equipo de audio para vehículo, herramienta y artículos relacionados con el maquillaje y aplicación de uñas. Elementos de la policía investigadora acudieron al sitio para tomar conocimiento de los hechos y orientar a los afectados para interponer la formal denuncia ante el Ministerio Público.
3: En más información que le damos a conocer en esta mañana, forzaron la puerta y arrasaron con efectivo y también con mercancía, esto en una frutería. Hoy le compartimos que un negocio que es dedicado a la venta de frutas y abarrotes fue víctima de un robo durante la mañana de este jueves en el fraccionamiento Domingo Arrieta, de donde los delincuentes se llevaron dinero en efectivo, una pantalla y también diversa mercancía. Pues el hecho fue reportado aproximadamente a las 10 de la mañana a través del número de emergencias 911, lo que movilizó a elementos de la policía municipal hasta una frutería que está ubicada sobre la calle Carabina 3030, casi esquina con General Porfirio Martínez. Pues al arribar al lugar, los agentes encontraron a elementos de la policía estatal que ya atendían el reporte. Durante la inspección se percataron de que la puerta principal de este establecimiento presentaba daños presuntamente causados para ingresar al negocio. Pues de acuerdo con la propietaria, quien tiene 39 años de edad, del interior del local fueron sustraídos una pantalla, aproximadamente 2.800 pesos en efectivo y también diversos productos de abarrotes. Tras tomar conocimiento de los hechos, las autoridades orientaron a la persona afectada a presentar la denuncia correspondiente ante la Fiscalía General del Estado, que va a ser la instancia encargada de las investigaciones para tratar de identificar y también de localizar a los responsables. Asimismo, se prevé la revisión de las cámaras de videovigilancia cercanas al establecimiento para poder obtener indicios que permitan esclarecer este robo.
4: De acuerdo con la ficha de auxilio, un accidente entre dos motocicletas registrado sobre el Boulevard Felipe Pescador en la zona centro de Durango dejó como saldo a un hombre lesionado que fue atendido en el lugar por paramédicos de la Cruz Roja sin requerir su traslado hospitalario. El percance ocurrió este miércoles entre las calles Patón y Izarco a la altura de una gasolinera. En el reporte se establece que los agentes municipales detectaron el accidente mientras realizaban recorridos de prevención y vigilancia. Los vehículos involucrados fueron una motocicleta Bajaj Dominar 250 color rojo, conducida por Eliver, de 26 años, y una motoneta Bento Axus, color rojo, con placas 32XY9, manejada por Francisco Javier, de 73. Tras el reporte, acudió la unidad de la Cruz Roja, cuyos paramédicos valoraron al adulto mayor lesionado y determinaron que no era necesario trasladarlo a un hospital.
3: En más información que le damos a conocer en esta mañana, se incendió una casa deshabitada en el fraccionamiento Rinconada Sol. Hoy le compartimos que elementos del Cuerpo de Bomberos controlaron un incendio ocurrido este jueves por la mañana en un domicilio del fraccionamiento Rinconada Sol, asentamiento ubicado junto a lo que es el Boulevard Francisco Villa. Afortunadamente, tras una revisión del inmueble siniestrado, el personal de la Dirección Municipal de Protección Civil no encontró personas en el interior, por lo que nadie resultó intoxicado o lesionado. Los hechos ocurrieron poco después del amanecer de este jueves en la calle 1 del mencionado asentamiento, en los límites del fraccionamiento Bosques del Valle. Pues al momento de llegar, los bomberos se encontraron con una cantidad significativa de humo en el interior que se generó en una acumulación de desechos y muebles inservibles. Todo apunta a que se trata de un siniestro provocado por personas ajenas a la casa que lo usan para pasar la noche o bien para realizar acciones antisociales, tales como lo es ingerir sustancias adictivas.
4: Son las 8:52, vamos a pausa.
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4: 8 de la mañana, 56 minutos y bueno, pues estamos llegando al final de la información el día de hoy.
3: Así es, le deseamos que pase un excelente viernes y lo invitamos para que usted se quede en sintonía de cualquiera de estas tres frecuencias que forman parte de esta empresa llamada Armas Radio, ya sea XFM 101.3, la mejor FM 103.7 o XHDU, la que le gusta a usted, 98.9 FM. Se despide por el día de hoy el licenciado José Luis Chávez Peinado y su servidora, la Miroslava Román Mendoza.
4: Gracias, vamos a finalizar con nuestra gente y nuestras costumbres.
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15: Un día en la historia de Durango. 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

0: El origen de las áreas verdes se remonta a las alamedas y a la plazuela Bacortís, que fueron establecidas desde los primeros años de vida independiente. Las plazas y jardines fueron remodelados por motivos del festejo del centenario del nacimiento de Benito Juárez, esto en el año 1906, y en el centenario de la independencia en el año 1910. La Plaza de Armas sufrió un cambio definitivo en el año 1917, esto al demolerse los edificios que se localizaban al norte de la misma, convirtiéndose desde un principio en un punto de encuentro de la población. A lo largo del siglo XX se efectuaron diversas intervenciones en este espacio que culminaron en el año 1948 con la edificación del actual kiosco. Este kiosco está fabricado en cantera rosa, con los nombres de 12 ilustres duranguenses del arte. Estos están ubicados en la parte superior de cada arco como un homenaje a la trayectoria de cada uno de ellos. Pero si no sabías cuáles son estos nombres, aquí te los mencionamos. Silvestre Revueltas, Fanny Anitúa, Alberto M. Alvarado, Ricardo Castro, Luis Vaca, Manuel Herrera, Belino M. Presa, Alberto Amaya, Francisco Fournier, Melquiades Campos y Arturo Lugo. Fue erigido al centro de la plancha, rodeado por 4 grandes jardines, a los que se agregaron diversos tipos de fuentes, desde las de cantera hasta grandes espejos de aguas contemporáneos, siendo que la remodelación total llevó casi 2 años de intervención, luego de que la cantera del kiosco fue traída desde la zona de Zacatecas por instrucciones del arquitecto Gómez Palacio, y fue inaugurado por el gobernador de ese entonces, Enrique Torres Sánchez. Luego de otras intervenciones menores, en el año 2003, se ejecutó un cambio de fondo en el trazo de la Plaza de Armas, en el que se buscó recuperar parte del trazo del año 1917, en el que permaneció el kiosco central, dotándose además de un mobiliario uniforme que hace resaltar la belleza de este espacio urbano. Acabas de escuchar Un día en la historia de Durango, la construcción del kiosco actual, aportación de Pedro Núñez López en durango.com.mx.
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0: Oigan, estamos iniciando la cantina de la Mejor FM. Buenos días, pásele, aún hay lugares. Acomódelo ahí donde a usted le guste. Aún hay lugares, hay mesitas, ahí está la barra sola, pásele. Adelante, es usted bienvenido a la cantina de la Mejor. Ya pase la voz, dígale, cámbiale al 103.7. Cámbiale, pero ahora mismo, porque se va a empezar el desmauser. Ahí recomienden ahí a través de sus amigos, de sus comadres, de ahí en su trabajo, díganle, hay una morra que está medio loca, o loca completa, no sabemos. Pero pone rolas bien chidas. Nos acompaña en nuestro trabajo. Se está con nosotros hasta la 1 de la tarde. 4 horitas de excelentes rolitas, de saludos, de cotorreo. Y hoy viernes, cuéntenles también que hoy viernes estamos cerrando la semana con un viernes de cantina. Ponemos canciones cantineras 100%. Canciones que usted va a poner en una cantina, canciones que usted va a poner en una pedita, a lo mejor casera, ¿verdad? También. Canciones que usted pone en la carnita asada, ¿se va a hacer o no se va a hacer la carnita asada? Entonces, ahí para que mande la recomendación, y yo quiero leer los mensajes que diga, oiga, fíjese que a mí me lo recomendó mi compadre. Fíjese que a mí me recomendó el programa una amiga. Entonces, ahí a través de nuestro WhatsApp, a los que no tengo agregados, ahorita voy a tratar de agregarlos a todititos. ¿Para qué? Bueno, pues para, porque voy a subir un estado y ese estado usted lo va a compartir y así nos hacemos más. Así más gente se da cuenta que hay un programa 100% cantinero los viernes y obviamente hoy es día de transmisión en TikTok para que esté también al pendiente, ¿ok? ¡Ay, Dios santo! ¡Dios mío! Oye, saludotes a un señor taxista precioso que acaba de venir a dejar a una preciosura, a mi carito, que estaba ahí diciendo que ya nos conoce ahí a través de las redes sociales. Muchas gracias. Mágicamente, mi queridísima carito, no le preguntó su nombre, pero dice, dile que me acaba de dejar aquí, te trae a todo volumen, así que, saludotes, precioso, gracias a todos los que andan ahí a la vuelta y vuelta, a todos los hermosos taxistas, buenos días, a todos los que andan trabajando desde temprano, vamos a darle con todo, vamos a iniciar el día o vamos a continuar, porque no sabemos, yo prácticamente lo voy iniciando, yo de 7 a 9 estoy como apagada. A las 9 algo pasa mágicamente que se me prende el switch y ya no se apaga. Entonces voy a ser la encargada de prender pero el cerro, ¿le parece? Entonces vamos a iniciar con todo, buenos días. Estamos iniciando una mañana más, espero que ande con toda la actitud, que ande con todo el ánimo, que se haya visto en el espejo antes de salir de su casa. Si no, mire, hay un espejito chiquito que viene ahí en su auto, o no sé, algún espejito que traiga ahí algún reflejo donde se vea, oye, qué hermosa te ves el día de hoy, qué precioso te ves, qué hermosura. Así que no se le olvide, por favor. Por favor, que nadie le diga, ay no, que nadie venga a pelucearlo el día de hoy, no. Dile, Simón. Así le hacemos. Entonces, vamos a iniciar con todo, ¿sí o no? ¿Sí o no?
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0: Llegó el camión de las 9.
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0: ¡Muñeca!
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0: Hoy sí te traes las miches,
2: 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Bésame, por Dios. Ámame lo menos un instante.
0: Dice la muñeca que vamos a loquear hasta que nos paguen. No, pues ya. Si quieres allá en el asilo, loqueamos. Si quieres allá en la ciudad del anciano. Oye, saludotes también a todos los de la ciudad del anciano que le andan echando ganas, que siempre están al pendiente. Y ayer, fíjate, voy a contarles algo. Me llegó un mensaje muy bonito. Muy hermoso. Desde la Ciudad de México, porque dice mi Pati que andaba por las calles de la Ciudad de México. ¿verdad? Muy a gusto, muy padre, paseando en la surtidera. Y iba pensando así seriamente dentro de sí, si comprarse una coquita, ¿verdad? Entonces estaba reflexionando y dijo, bueno, ¿compro o no compro la coquita? Le pongo hielo, mejor me voy por una miche. Estaba pasando por Tepito. Y de repente, entre los puestos de Tepito, va escuchando una carcajada. La carcajada más preciosa de la radio. Y dijo, ah, caray. Ah, caray. Yo conozco esa carcajada. Se fue acercando. Y me tenían en una bocina en Tepito. Así que, saludotes a toda la gente de la Ciudad de México. Allá los de Tepito, sáquense las miches. No se hagan. Gracias, gracias de verdad por decidir encenderle a su radio a la Mejor FM en cualquier parte del mundo que usted esté, que nos esté escuchando. Gracias por quedarse aquí. Gracias por escuchar La Chula. De verdad se lo agradezco de todo corazón. Amamos, o sea, mi alma y yo. Amamos estar aquí frente al micrófono, amo estar con ustedes, amo cada mensaje suyo. Cuando me avisan que me están escuchando, usted no sabe, a mí me da la emoción. Después de 15 años yo me sigo emocionando, me encanta. Ay, entonces ya, dicho esto, vamos directamente con los mensajes que ya tengo bastantes. ¿Qué pasó aquí? ¿Qué pasó? Entonces, vámonos, dice, hola, buenos días a todo el equipo, bendiciones y prosperidad. Un saludo para el Sheriff Díaz con la canción del Sheriff de Chocolate de Bronco, de parte de su amigo Luis Fernando. Ok, perfecto, buenos días. Un saludito a Raulito, alias el niño chiquito. De parte del ratón Breseda, ok, entonces si usted manda audio, si usted nos da ese privilegio de su hermosa voz anda allá en Denver, Colorado, anda en Canadá, anda en Tepito, anda no sé dónde nos están escuchando, en California, anda en muchas partes, ¿eh? Entonces se tiene que lucir, mandar un mensaje bonito y decir hello everybody. Buenos días, me podrías complacer con Vida Mía de Los Invasores. Muchas gracias, buenos días. Ok, buenos días, mi chula. Un saludo para toda la raza de Durango que anda acá en los Estados Unidos echándole ganas con una rolita de Contrabando de Amor de Cadetes. Contrabando de Amor. Ok, perfecto. Fíjate, la gente de allá de Durango, qué bonito también. A todos los de allá de Estados Unidos que andan acá trabajando, que andan echándole ganas, que salen de Durango capital o de cada uno de los poblados y andan allá dándola toda, dando todo, su 100%. Entonces, saludotes y échenle todas las ganas, mi chula hermosa, buen día. Pon la del Barzón para toda la raza del Bicentenario. Se me reventó el Barzón y sigue la yunta andando. Ok, de Lupillo Rivera. Me parece perfecto. A ver qué dice acá. Buen día, me apartas un lugarcito, Simón, Lupita. Aquí tengo ya su silla. Su silla. Buen día, mi chula. Excelente y bendecido día. Oye, mi chula, de favor, el Tenampa. Ahí con saludotes para el Andrés, alias Satanás, para los manuales, alias los chivos. Saludotes para ti, mi chula. Gracias a ustedes. Gracias, dice JIT Granjas presente. Saludo para todos los drivers enamorados. ¿Dónde anda el 24 horas? ¿Dónde andará? Aquel amor, dice viernes con B de válgame el santo niñito. Ya mataron a José. Ah, no, ya agarraron, ¿verdad? Yo ya lo maté. Mi chula, muy buenos días. Que tengas excelente fin de semana. Qué bien que ya llegaste para quedarte hasta las 6 de la tarde. Excelente. Ese es el ánimo. Bonito día. Oye, ayer quedé como payasa. Yo diciendo que el Manuel iba a llegar a la 1 y que no sé qué tanto y que fue y que vino. Y ándale que resulta que nomás yo vine a trabajar ayer. La nocturna tampoco vino, dije, ¿cómo? Y el Manuel tampoco, dije, ah, ok. En vez de que se les pegue lo chambeador, se le está pegando lo de Paco Rivera. Ay, Dios mío. Ay. Mi chula, buenos días, me encanta este día de programa. Ah, o sea, los otros días no. ¿Va? Mic Mic, saludotes a la Pati Mic Mic. Señorita, ¿sería tan amable llevar botana a mi mesa en lo que pone en la primer victoria? Claro que sí. De hecho, desde que usted se sentó, ya está ahí en su mesa la botana. Discúlpeme, discúlpeme, pero no la vio.
3: Por favor, en el viernes de cantina te encargo la canción de Me Rindo. Ajá. Y un saludo para mi hija Natalia y mi esposa Gaby.
0: ¡Natalia! ¡Natalia! Ok, perfecto. Me rindo. Me rindo. Perfecto. Y luego dice... Agrégame. Ok. Ok, ok, ok. Ahorita vamos agregando. ¡Buenos días, mi chula! Aquí los jotaiteros de granjas estamos escuchando. Un saludo claro para ti, para el Javis, para Don Dólar. Y tres, ponte a jalar. Y en la bola, el Arturo McFly. ¡Ajá, locos!
4: ¡Ponte a trabajar, huevón! ¡Ponte a trabajar, huevón! ¡Ponte a trabajar, huevón!
0: Oye, si tienen mucho jale, yo sé que hoy va a salir de volada. Ya me mandaron la foto. Ir a Don Dólar sentado al fondo como todo el jefe que es. Ok, qué padre, ¿verdad? Pero mira, ahorita va a salir el jale de volada con las rolitas. Ufa, nos vamos a ir así como hilo de media, ¿ok? Nomás que tengo bastantes mensajes y de una vez hay que leerlos y escucharlos porque luego se nos junta, se nos hace acá bolas el engrudo. Buenos días, para mandar saludos para el Cholo. Ponle un puente a trabajar que nomás se la pasa marihuano con la canción de Rosalinda. Gracias, mi chula. Ay, qué a gusto, ¿verdad? ¡Súbele, mi chula! ¡Arriba el café!
4: ¡Ponte a trabajar, huevón!
0: ¡Arriba el café! Pues sí, yo también ya tengo acá mi café de litro con hartos hielos para pensar que es una miche. Le doy vuelta así como si de veras y digo, es una miche, es una miche, es una miche de la muñeca, es una miche de la muñeca. Así me la paso, así me la paso. Buenos días, chula, bendiciones para todos los que escuchamos este hermoso programa. Dios te cuide, te bendiga. Ponme por favor la de que no se apague la lumbre de los invasores. Aquí andamos, escuchando. Tú sabes quién soy. Ay, Dios, qué misterio. Saludotes, gracias. Gracias, gracias. Y luego acá, a ver, vamos a escuchar este bozarrón actitud que ha
5: roto.
0: ¡Qué onda, buenos días!
5: Un gusto, como siempre, escucharte, mi chula. Escucharte. ¿Podrías, por favor, poner la rolilla del rey?
0: Ok.
5: Por favor, ponte, mi chula. Saluditos, besos. Besos, bye.
0: Besos, bye.
5: Chula, qué chido que te tuvieron allá en Tepito, pero yo quisiera tenerte en mi mente por siempre, mi chula.
0: ¡Ay, no! ¡Ay, Dios santo!
6: Hola, buenos días.
0: Hola, buenos días.
6: Bonito día.
0: Gracias.
6: Aquí la chica de la menudez, Doña Yola, para ponerte la canción de No Importa Tu Madre, pero no sé quién la canta. Por favor, no la puedes poner.
0: ¿La de qué?
6: Y No Importa Tu Madre, pero son de No Importa Tu Madre, pero no sé quién la canta.
0: Venga, tu madre, yo dije
6: por favor,
0: que...
6: no la puedes poner. Y
0: no me la haga de tos.
6: Es prender el radio y oír tu voz, chula. Todos los días aquí te oigo.
0: Gracias, gracias.
6: A veces no nos comunicamos contigo, ¿verdad? No te mandamos mensaje, pero todos los días te escuchamos.
0: Muchas gracias.
6: Y ya sabes que aquí te QM.
0: Y al mil.
6: Y al mil contigo, chula.
0: Eso me parece perfecto. Saludos a todas las preciosas de Menudería Doña Yola. Buenos días, chula. Saludos aquí escuchándote. Gracias, preciosa. Buenos días al bebé.
7: Hermosa, buen día.
8: Buena mañana, mi chula hermosa. ¿Cómo está? ¿Cómo amaneció? Feliz inicio de fin de semanita.
0: Así
8: oiga.
0: Es. Dígame.
8: Una cancioncita por ahí, especialmente para mi bebito que está por nacer. Bueno, faltan unos mesecitos.
0: Okay.
8: Oiga, me comenta mi Lorenita hermosa, la mamá del bebé,
0: ajá,
8: que siempre que le va a dedicar la canción se arrima al radio y que el muchachillo se altera, empieza a hacer movimientos. Oiga, ¿no
0: pasó?
8: Le puede poner una canción de esos, un corrido tumbado, a ver cómo reacciona,
0: hijo,
8: el huerquillo. A ver si se aloca o qué. Y un saludote para las chicas de las panaderías Las Haciendas, mi chula hermosa, de parte del bebé. ¡Feliz
0: el
8: día,
0: bebé,
8: chula hermosa! ¡Chao, chao!
0: ¡Feliz día! ¡El bebé que va a tener bebé! Mira,
9: buenos
0: nomás.
9: Días, buenos días.
0: ¡Buenos
9: afirmativo,
0: días!
9: Mi chula, afirmativo, mi chula. Escuchándote por acá de Columbus, Ohio.
0: ¿Qué hubo?
9: A ver si me puedes poner, complejer con esa rolita que llama Copa tras Copa, el compa Lupillo Rivera. Saludotes por allá a don Juan Becerril de por allá de Querétaro. por ahí el muñecote de madera, por ahí a Don Nacho Becerril también, a Don Nacho Arvicio. Ajá. Saludote, saludote, mi chula, escuchándote por acá de Columbus, Ohio, un saludote por ahí para la raza de Rodeo Durango. Bendiciones.
0: Perfecto, saludotes hasta Columbus, Ohio. Gracias.
10: Buenos días, chula.
0: Hola, oye, buenos días.
10: Tienes razón, es viernes, el cuerpo lo sabe. Y mi cartera trae dólares.
0: Chao.
10: Traigo saldo y traigo ganas de comprar. De comprar no sé qué, pero quiero comprar algo.
0: Ok.
10: Y sí, chula, desde acá te escuchamos todos los días, aunque yo no me reporto, pero ahí te escucho, ahí te escucho.
0: Perfecto, muchísimas gracias, gracias, y el saludo hasta Canadá.
11: ¡Mi chula!
0: ¡Hola!
11: ¡Good morning! ¡Por la mañana!
0: ¿Qué?
11: ¡Good morning! ¡Por la mañana! Buenos días, mi chula. Oye.
0: Buenos días.
11: Una de Pancho Villa Gómez, Ezequiel Coronado, ¿cómo ves? ¿Se podrá o no se podrá?
0: Claro.
11: ¿Qué importa?
0: Dice, mi chila, ya no soy la chula, Mi chila, dos ponte a jalar para Luis Reyes, porfa, que anda enojado por tanto jale.
4: Ponte a trabajar, huevón.
0: No se enoje, mijo.
4: Ponte a trabajar, huevón.
0: No se enoje, ir a la muñeca, estaba esperando que se fuera el jefe. Qué listilla. Listilla desde chiquilla. Dice, no pidan Caribe, aquí con la chula, puro cheve. Y shot, Simón, aquí hay puro shot. Shot artesanal, mira, mira, mira.
11: ¡Ánimo, delincuencia!
0: María Purísima, el Super Javi se levantó temprano.
11: Hola, muy buenos días y saludos para el dólar, que se ponga a trabajar, mendigo huevón.
4: Ponte a trabajar, oilo, huevón.
0: Oilo, ¿no te mordiste la lengua, mijo? Dice, todos los días, chula, pero hoy más. Pon la de eslabón por eslabón, ya está, perfecto. Ay, todavía me quedan muchos mensajes.
12: ¿Qué onda, mi chula, chula, chula?
0: Hola,
12: chula,
0: buenos días.
12: Chulota, chulotota, una rolita para prender perro, la del paletero, por favor.
0: Ok.
12: Espinosa Paz, saludotes.
0: Ya está, saludos para la belleza de Quiles, de parte de una morra de Romero con la canción del poema, lo sigo amando al cabeza de motor. Romanticismo aparte. Buenos días, mi chula, que tengas excelente día. Gracias, igualmente, excelente viernes. A ver, ¿qué dice el José Luis?
13: Hola, mi chula, buenos días, chula, buenos días. Preciosa, guapa. Oye, ay, por favor, a ver si me puedes complacer con mi Cruz de Olvido, con Vicente Fernández, ay, por favor. Ya andamos aquí escuchándote y a la vuelta y vuelta, mi chula.
0: A la vuelta y vuelta ya. Y a la run,
13: échale
0: run.
13: Ganas y vamos a echarle ganas. ¡Ánimo!
0: ¡Ánimo! Un saludo para el chalán de acá del Ruiz Maciel que hizo la mezcla caldo. Ay, no, qué feo.
4: Ponte a trabajar, huevón.
0: Ponte a trabajar el cabeza de hueso de su chalán con la rola de Solo un día de Adán Romero.
4: Ponte a trabajar, huevón.
0: Dice acá un saludo para Roquito López de Pilar de Zaragoza. Póngale un ponte a trabajar. ¡Ay, ese Roquito!
4: ¡Ponte a trabajar, huevón!
0: Muy buenos días, saludos para los maestros soldadores, el Pelón y Rubén, que andamos en friega. Un besote para la mejor locutora de la radio, la chula, preciosos. Ahí les va su besote también para ustedes. Gracias, gracias.
14: A ver, ¿qué dice? ¿Puedes poner a mi papá? Ven a trabajar, huevón, y pone la canción de la primavera.
4: Ponte a trabajar, huevón.
0: Ok, vamos a empezar
14: conjunto.
0: Algo. Ok, vamos a empezar algo tranqui, ¡Ay! ¡Me sacaron del Tenampa! Estamos iniciando, apenas. Hasta se me hizo agua la boca. Buenos días. ¡Ánimo!

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0: Ya son las 9 de la mañana con 40 minutos ahí a través de WhatsApp. A los que estamos ahí agregados en nuestro WhatsApp, dejé una imagen y ahora sí la subí en estado para que la comparta, para que pase la voz. Pase la voz que ya empezó la cantina de la mejor, así tal cual para que diga, ay, ¿qué es eso? Que le entre la curiosidad y diga, vamos a escuchar a esta loca, a ver qué onda. Ya le puse ahí también la fotillo para que me vea, para que me ubique, para que sepa quién soy. Hola, chula, ¿me puedes poner dos canciones, que nadie sepa de los Cardenales y Aguanta Corazón con los Invasores? Un ponte a trabajar por ser fin de semana para Lupe, Chuyita, Diana, Ángeles, gracias, chulita, ok, perfecto.
1: Ponte a trabajar, huevón.
0: Y luego tengo pendiente acá, espéreme. Tengo esta pendiente y luego que nadie sepa que soy tu amante y que en la cama hacemos arte. A ver, acá dice buenas, ¿me agregas por favor? Claro, ya está agregadísimo. Un saludo para el chalán de acá de la Ruiz Maciel que hizo... Ah, esa también ya la mandé. Y luego dice acá... Buen día, mi chula, póngase la de... Que se sequen los magueyes. De Rafael, buen día. Con saludo para todos los borrachos, porque somos borrachos, pero buenos muchachos. Ok. Dice, mira, chula, cómo trabajan. Ay, mira nomás. Mira nomás cómo trabaja la raza. Qué bonito, ahí esté ese sentadito todo el día. Hola, mi chula hermosa, buen día, bonito día, que estés bien, TQM. Gracias, igualmente, bonito día. Chulita, muy buenos días, excelente viernes de cantina. Saludos y bendiciones para ti, los gozaderos. Aquí ando, escuchándote como siempre al millonazo y con toda la actitud. Me puedes poner la canción del columpio solo para escucharla. Abrazos, bye. TQM. Excelente viernes, que te sea leve, TQHHH. Ya llegó la Patty, la que les estaba platicando que me pasó el chismecito que me andaban escuchando allá en las miches, casi de Tepito. Allá, saludotes a toda la gente. ¿Van a sacar o no van a sacar las micheladas? ¡No se hagan! Día chula, excelente fin de semana. Eres una fregona y lo sabes. Gracias. Gracias, mi preciosa. Gracias, de verdad. Te quiero harto bastante. Te mando un abrazo. Ponme una de los Tigres del Norte para empezar a calentar motores para el concierto. La de los dos plebes o la de cuando se llega viejo. Ok. Ok, me parece perfecto. Dice, ¡qué guapa! Le hace honor a su apodo, chula. Muchas gracias. Muchas gracias. Se lo agradezco. Dice, ¿puede poner la canción de dos botellas de mezcal? Porque ya casi es mi cumple. Cuando me muera, ¿cómo te agradecería? ¡Bonito viernes, mi chula! Saludos para los cacharpos de... ¿De qué? De Flaco Roofing. Sí, ¿verdad? Hasta Waco, Texas, mi chula, ponles dos, ponte a trabajar para el Sinfo. Bonito viernes de virongas, virongas.
1: Ponte a trabajar, huevón.
0: Se armaron.
1: Ponte a trabajar, huevón.
0: Con saludos al cuadro de Guanajuato, ok, bonito viernes de parte del Checo a los machetes y al güero. Y ponte arriba la compañía, hijo, ok, dice... Chulita, porfa, aunque no veo, quiero pertenecer a su grupo. Ya es parte de este merequetengue. Espéreme.
2: Hola, chula, buenos días.
0: Buenos días.
2: ¿Cómo estás? Excelente de viernes.
0: Gracias.
2: Chula, ponme la canción de A Través del Vaso, por favor. Te mando un abrazote. Saluditos.
0: Dime, cantinero. Ya no hay que cantar tanto, ¿verdad? Porque luego dicen, ay, no, ¿la tiene que cantar a fuerza o qué? ¡Mira nomás!
3: ¡Bonito!
0: ¡Ja,

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10: Ya son las 10 de la mañana con 16 minutos. Gracias por seguir en la cantina de la mejor. Oye, se me juntó la gente. Se me juntó la gente aquí en la cantina. Andaba atendiendo que si las mesas, que si la barra, que si bueno. Mucho trabajo el día de hoy.
11: Buenos días, mi chula.
10: Buenos
11: ¿Me
10: días.
11: Podrías poner una cancioncita de Ramón Ayala? La de Un Viejo Amor.
10: ¿Qué?
11: Por favor, sote, mi chula. Ponle un ponte a trabajar a la viejita que anda. Ahí anda tirando barranca.
10: Ok.
12: Ponte a trabajar, huevón.
10: Y luego acá borraron un mensaje. Y luego acá.
13: Mi chula, buenos días. Mándale saludos al maestro Quintero de la Luz de Cabañas, al padrino Benito, que aquí estamos en la feria, que en vez de trabajar se pusieron a almorzar. ¿Cómo ve, mi chula?
10: Ay, qué gusto. ¡Qué gusto! ¡Chula! ¡Buenos días! ¿Me puedes poner las medias negras? A ver, póngase, mijo. Póngase de modo. Para poner. Ah, de Miguel y Miguel. Ok. Y luego acá de ese lado me borraron mensaje. Oiga, no se me desespere, ¿eh? Tranquilo, calma. Dice que. ¡Onda, mi chula! Que por fuera. ¿Qué? Se me soltó el hocico de los dos carnales dedicada para el gordito talento que es gay y su pareja es del gordito talento. Ah, y la pareja del gordito talento, que dice, y la tóxica de la Comis, qué raro que no ha hablado. Uy, que la tóxica. ¿Me puedes poner la de mis dos vicios y un puente de trabajar para Manuel Villarreal y para el guapo que no se apura con la mezcla?
12: Ponte a trabajar, huevón.
10: Ahí está. Y luego acá dice la Comis, mejor nadota, válgame Dios. Todavía que te dedico rolitas y nada. Buenas.
11: Buenos días, chula.
10: Buenos días.
11: Para pedirle porfa la de Llegó Borracho el Borracho, de José Alfredo Jiménez.
10: Ok.
11: Y por favor, tengan un excelente día y gracias.
10: Ok, perfecto. A ver, espéreme. Porque tengo pendiente la de copa tras copa, botella tras botella. A ver.
14: Buenos días, mi chula. Buenos días.
10: Buenos días.
14: A ver si puedes ponerte la canción de Mi Último Verano con los Rileros del Norte.
10: Okay.
14: Gracias, bonito día.
10: De nada, bonito día. Buen día, mi chula. ¿Me puede poner Amigo Mesero? Amigo Mesero. Quiero que me digas si voy, le obligo de plano a lo Macho. Ok, dice acá, saludos para el chavalón que está ahí en el registro agrario vendiendo burritos al vapor, muy ricos, por cierto. Ok.
5: Mi chulita divina, mujer hermosa, que perfumas como aroma de jazmín.
10: Ay, hijo.
5: 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Contesa, mi chula, dedicada para ti.
10: Gracias, gracias, gracias, muchas gracias. Buenas noches, mi chula bella, me pueden mandar 10,233. Ah, hijo, ponte a trabajar para todos los trabajadores del taller WS, taller MG, taller Semamó, taller San Carlos y Montacargas Express, dos calles de señora y tres canciones de los rieleros. Posdata, no me había reportado porque gracias a Dios tenemos mucho trabajo. Atentamente, el loco de la cuadra, Popeye el Marino, excelente noche. Oye, si hubieras estado aquí, si hubieras estado aquí ya se te hubieran caído los calzones. Simón, aquí anda la mismísima Arely Santo.
15: ¡Cállese, señora! ¡Cállese, señora! ¡Cállese, señora!
12: ¡Ponte a trabajar, huevón! ¡Ponte a trabajar, huevón! ¡Ponte a trabajar, huevón!
10: ¡Ahí están los ponte a trabajar! Oigan, paren todo ya. ¡Paren todo!
16: ¿Y ya de Junior H ya no ponen? ¿O qué está pasando en este programa?
10: Santo niño, por los guarachitos de Manuel Aguilar, ¿qué está sucediendo? La Mendoza se ha reportado. ¡Anden, no, dejen, toco madera! ¡No vaya a ser el fin del mundo! ¡Mi Jota, mi preciosa, mi Amix! Yo pensé que ya no te acordabas de mi Amix. Yo dije, no, esta mujer yo creo pensó que ya me morí o algo. Te mando un abrazo, te amo bastante. Chula, chulita, yo quiero una canción, por favor. Para, por favor, la de mi querido... Ah, la de mi viejo Roble, ¿verdad? Saludos desde Temoc, el pueblo más bello del mundo. Aquí andamos, saludos y bendiciones para ti. Andas en Temoc, GPI, GPI, ok. Saludotes ahí para la gente de Cuauhtémoc, Durango, el pueblo más hermoso de la región de los Llanos. Y el que diga lo contrario, me dice, ¿dónde está? ¿Dónde está? Sí, se me cayeron los calzones. Desde aquí la estoy viendo yo. Desde aquí estoy viendo yo. Dice, cuando dijiste, ¡bonita! Para que no extrañes a tu yernis. A tu yernis. A ver qué dice acá.
16: Ay, bebé, yo también te amo demasiado. Y si paren todo, ya llegó la Mendoza.
10: Mira. Vámonos pues con música de una vez, ya para que nos dé sed de la fea, de la horrible. ¿Sí o qué?

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2: De los demás rancheritos, para que la raza, para que la raza destape los botes, compadre. O más bien dicho, las dos botellas de mezcal, primo. Luis Ángel, el flaco.

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1: Ya son las 10 de la mañana con 42 minutos. Estamos en la cantina de la mejor. Pásele, todavía hay lugares. Hay algunos que ya andan medio pedones. Ya los estamos retirando. Muchas gracias. Dice, registra el... Ah, ok. Fíjate que lo registramos por número. Por número, porque para cuando haya alguna actividad a través del número, podamos coincidir y podamos ser más fácil para encontrarlos, ¿ok? Dice, oye, molestándote otra vez con las mañanitas ahora para mi hija Vanessa, hoy es su cumpleaños. Dile que la quiero mucho, mucho, que se la pase bien hoy y siempre de parte de su mamá, Patty Mick, ¿ok? Perfecto. Esto va para todos los cumpleañeros, ¿eh? En especial para esta cumpleañera, pero va... Las mañanitas para todos los cumpleañeros del día de hoy.

espectacular, ¿ok? Y nos vamos a ir con una rolita, iré nomás. ¡Ay, Diosito santo! Es viernes, todo se vale, chavos, ¿eh?

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0: Ya son las 11 de la mañana con 3 minutos. Seguimos en la cantina de la mejor. Oye, tengo bastantes mensajes. Muchísimas gracias. Sin escuchar, sin leer. Ahí voy. Ahí voy.
1: Mi chula, buenos días, mi chula.
0: Hola, mándale buenos días.
1: Ponte a trabajar acá al Chem Brawl.
0: Ok.
1: Y al pariente, al Tribilín.
2: Ay, huevón.
1: Que andan muy huevones los viejones. Huevón.
0: Ay, Dios mío, Dios mío. Hola, chula, ¿me podrías poner las mañanitas para mi hijo Jonathan, que está cumpliendo 11 añitos de vida, por favor? Todos los días escuchamos acá en San José del Molino. Saludos y gracias. Ahí quedaron las mañanitas gozaderas para todos estos hermosos cumpleañeros. Ahí vamos a incluir a Jonathan. Jonathan, que está cumpliendo 11 añitos. Los mejores deseos y que la pase espectacular. Saludotes, y queremos pastel. No se hagan. Un saludo para Pinita, la más perruchis de magia y color, y sus exchalanas, las más perras, que le diga a la caballona y a la longaniza que saquen las utilidades, que no sean mendigas, las carajas. Buen día, chulita, ponte la rolita de la mesa del Rincón de los Tigres para mi mamá Guille, de parte de Chayito, que anda haciendo el quehacer. Ok, perfecto.
3: Buenos días, mi chula. ¿Cómo
0: hola,
3: día,
0: buenos mi días.
3: Chula. Oiga, nomás para mandar un saludo a mi compa el güero, el Bucanas.
0: Ajá.
3: El maestro Bucanas de acá de la colonia Alcaldes.
0: Ok.
3: Que no les ha pagado los chalanes, dígale.
0: Ok, perfecto. Perfectísimo, ahí está.
4: Hola, mi chula hermosa.
0: Hola, buenos días.
4: Las nachas, por favor. Las nachas, las burras.
0: Las burras.
4: Las nachas de la cuja.
0: La cuca, la cuca. Hola, buenos días. Ponte el corrido de Chente. Ok, dice mi tío Pascual que la de China de ojos negros, porfa, dedicada para la China, talento, chao, chao, ok. Mi chula, la de amor añejo, ay, Diosito santo, dice, oye, chula, hoy no te despidas temprano, igual el Manuel no va a llegar. ¿Cómo? ¿Sabes cosas tú o qué onda? ¿O andas con él? No le andes levantando falsos a mi Manuel, discúlpame, pero no.
5: Ojo, mi chula. Vengo cantando en las mañanitas a todo lo que da. Vieras cómo se me queda viendo la gente de lo contento que ando.
0: Andas bien, Felipe, y con tenis. Buenos días, chulita bebé, mi amor. ¿Me podrías poner la canción de Ven, mi amor, de los Buitres? Ok, un ponte a trabajar para el cabeza de globo.
2: Ponte a trabajar, huevón.
0: Ay, no, ¿cómo sacan apodos,
6: Buenos días, chula.
0: Hola.
6: Voy a ver si me puede poner la de Cartas. Carta marcada con Ramón Ayala, creo, y la de que te casas con Juan Villarreal y los Cachorros. Buen día.
0: Ok, perfecto. Me parece excelente. La tengo con Miguel y Miguel, ¿está bien? ¿O no? O mejor nadota. Chula, chula, chulisísima. Buenos y buenotes días. ¿Cómo andamos, chula? Con esa cantina del trunco. Ah, que la chinada, ¿no? La cantina era la mejor. Ya agarraron vuelo y ni esperaron, ¿eh? Pero ahorita me emparejo. Ahorita me emparejo. Voy llegando y girando en un tacón. Y el cerro está prendido. Tote. Póngame la rolita del grupo Mendívil, la de Cartas Marcadas, porfa, para escucharla. Ok, porfa, chula, saludos, bendiciones a todos los gozaderos del mundo mundial, en especial para usted, chula. Dios la bendiga, un fuerte abrazo y de esos chidotes bien apretujados, TQMMM. Ahí está la chiqui, yo también te mando un abrazote, pero bien dao, mi chiqui.
7: ¿Le puedes poner dos ponte a trabajar al Tepocatito Prieto que nomás anda tirando barra?
0: Ok.
2: A trabajar, huevón.
0: Ahí está, y lo dice, chula, buenos y bonitos días, ¿me puedes poner la canción de ¿Quién se anima? De Gerardo Ortiz, o la de Una lágrima y un recuerdo. Que se prenda el cerro, mi Bere, preciosa, ya está acá de ese lado, Aguas que viene el fin de semana, luego el lunes. Andas pariendo cuates. Buen día, mi chula, un saludo para Brian, Daniel, y ponle tres ponte a trabajar. Excelente día, ya está. Le ponemos tres ponte a trabajar. Uno, dos, tres. Vámonos. ¿Qué dice acá de este lado? Buenas.
8: COVID.
0: Hola, buenos días.
8: Good morning,
0: everybody. Súper bien.
8: Oye, ponme una rolita de Javier Solís.
0: Ajá.
8: Sombras nada más.
0: ¿Hoy?
8: O la de payaso, la que más
0: está.
8: Te guste.
0: Perfecto.
8: Mucho, hermosa, te mando un fuerte abrazo.
0: Gracias, mi comis hermosa.
8: Enchufada desde muy temprano, pero.
0: Pero andamos agarrando la señal.
8: La sabrivida.
0: Ok.
8: La vida de los sabrilocos que andamos a todo lo que damos.
0: Ok, perfecto.
8: Te quiero mucho, te mando un fuerte abrazo, un saludo para ti, para todos. Bendecido, ve viernes, bebé.
0: Ok, bye. Hola, chula, mándale un ponte a trabajar al Oliver y al Alan, que nomás se andan haciendo mensos.
2: Ponte a trabajar, huevón.
0: Vámonos, pues. Mira nomás. Son los Cardenales de Nuevo León, se llama Amor Añejo. Me faltan muchos mensajes, ahí voy, Son las 11 de la mañana con 9 minutos. Estás en la cantina de La Mejor.

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0: 30 minutos. ¿Cómo van? ¿Todo bien? ¿Todo bien o qué onda? ¿O qué les falta? ¿Qué les falta? Ya les serví la botana. Ahí la llevo con las canciones. No creo que se me olvidan. Ahí voy. Espéreme. Es que son bastantes. Y luego ando acomodando acá todo el merequetengue para irnos a TikTok. Entonces, pues traemos acá todo un desbarajuste, ¿verdad? Entonces, dicen los mensajes. Buenos días. Saludo a la raza del Arenal, a la familia Barraza Cordero. Porfa, la canción de Sin Fortuna. Excelente día. Ufas, yo nací sin fortuna y sin nada. ¡Ay, no! ¡Esa no! Y luego dice, hablando de la cuca, ¿dónde anda doña Cuquita? Anda trabajando, anda chambeando la mujer y no puede sacar el teléfono. ¿Ok?
1: A ver, Fula, qué dice. Póngasele, que... sabiendo quién era yo con los cachorros de Juan Villarreal, por favor.
0: Sabiendo quién era yo, de mí tú te alejaste. ¡Ay! Dice, chula, porfa, la de una vez más de primavera, si eres tan amable, gracias, ok, a ver, vamos poniendo acá, una vez más, conjunto primavera, dice, hermosa, échame una de conjunto primavera para animar el cierre de mes. Oye, también saludotes a Nayeli Luna, que nos está escuchando en esa mañana, y a su compañera Berito. Pues ya van a cerrar el mes, entonces hay que ponerles rolitas para animarlas, para motivarlas.
2: Mi chula, mándale saludos acá al pariente para que se alegre, porque anda enojado porque a Tano le pago.
0: ¿Cómo crees? Dice, chula, ¿tienes planes el día de hoy? Te invito a un planecito, tú, yo y un seisillo, y a ver qué pasa. Mira. Hola, chula, saludos para todos los de Logmin, y ponme la de 18 ruedas para todos los que andan en carretera. Saludotes. Buenos días, si le puedes poner un ponte a trabajar al capibara mayor del mercado Leonel. Ya está. Hola, chula, buenos días.
3: Trabajar, huevón.
0: Dice, yo sí quisiera que... Yo sí quisiera que me las pongas.
4: Oye, mi chula, ¿me puedes mandar un saludo para el cabeza de desodorante que no ha hecho nada hoy acá por la Macié?
0: Ok, perfecto.
4: Gracias.
0: Ya está.
3: A trabajar, huevón.
0: ¡Chula! Volver con Vicente, porfa. Buenos días, mi chula hermosa. La dueña de mis sueños húmedos. ¿Cómo anda? Póngame la rolita de los Tigres del Norte, Rosa de Olivo, para los mineros de la mina, preciosa. Ya está, perfecto, me parece excelente. Saludotes. Dice, todo bien, aquí seguimos, pero ya andamos un poco mareados. Un poquillo, dice, hola chula, soy el gordito. Ay, iré nomás, el gordito se anda reportando, el gordito más famoso de toda la mejor FM. ¿Pudieras poner la canción de las medias negras y dos ponte a trabajar? Uno para la Luzma, claro.
3: Ponte a trabajar, huevón.
0: A ver, espéreme, como que no se escuchó bien.
3: Ponte a trabajar, huevón.
0: Y otra para los compañeros del colegio Dunor.
3: Ponte a trabajar, huevón. Ponte a trabajar, huevón.
0: Ahí está. Saludos.

0: el gordito, gracias. Y ahorita mandamos las medias negras, ¿cómo de que no? ¿Cómo de que no? Ahí está el famosísimo gordito. El gordito se está reportando. A ver, dice, chula, cosa, que me cambiara la canción o qué show. Ya la pidieron y no es la mía. Ya la mandamos. Dice, qué cochino, se hace pipí en sus sueños. ¿Será? ¿Será acaso? Dice, acá de ese lado. A ver, dice, un saludo para los chiles muertos. Del pueblito, especialmente para el Pupín, de parte del Durazno. Oye, saludos al bebé. No, hombre, qué detallazo, qué detallazo. Saludotes al bebé y a la Bubu. A la Bubu y a las chicas de Panadería La Hacienda, muchas gracias por estar en sintonía. La rolita de almohada, un saludo para el almacén de Química Monterrey y un ponte a trabajar, huevón. Ya está, perfecto.
1: Ponte a trabajar, huevón.
0: A ver, dice acá de este lado.
2: ¡Qué rollo! ¡Qué rollo! Chula, a ver si me puedes poner una rola, la de. Bueno, ya antes a ver cuál. ¿Va? Como chifro con esa, ¿verdad? Pero. En la peda te llamé.
0: ¡Otra vez!
2: Y a ver si andan ahí los de J&T. Química Monterrey,
0: un ponte. Mijo, te voy a recomendar algunas canciones, para que no pidas las mismas. Te voy a recomendar algunas rolillas que puedes escuchar para que tu rola que traes ahí en el archivo muerto, pueda ser otra rola, ¿ok? Dice, si me la cambia, póngame una de Antonio Aguilar, que me lleve la chisachisachis. Dice, última vez. Ay, dígale algo al Javi, esos de J&T, siempre pide la misma rola, que en la peda te llamé. ¿A quién, mijo? ¿A quién? Si ni saldos de traer, la verdad. Ni datos, ni nada. A ver, dice, el que siempre se quejaba de las mismas, y aquí andamos. Que le pongan sus novias poquito saldo, ya que anda ahí de meche. Dice acá, mi chula, muy buenos días, ¿cómo estás? Espero que muy bien, quería ver si me puedes poner la de Cada Quien de Grupo Firme, que de repente hay gente que se mete hasta de más y se mete en lo que no le importa, sí, cierto, es correcto. Un abrazo para todos y puro paz, amor y paz. Ay, cada quien que haga de su vida lo que quiera, que haga de su vida un papalote. Ánimo, chula, en la peda te llamé. No, hombre, ni plan tienes. ¿Qué pues, mi Javi?
1: Mi chula, ponle un ponte a trabajar al cabeza de piloncillo y ponnos la canción del grupo. Una canción del grupo Duelo, no me acuerdo cómo se llama.
2: Ponte a trabajar, huevón.
1: Y ahí ponle también otro a trabajar a Lincoln.
0: ¿Link completo? ¿O por qué le dicen Lincoln? Quiero saber. ¿Qué me importa también, va? Dice acá la Luzma. Ja, ja, ja, ja, ja. Si está escuchando la Luzma. La Luzma dice. Ahora. Mira, hasta le voy a poner ganotas. Porque supuestamente me iba a poner mamacita, ¿verdad? Pero me puso otra cosa. Pon la de mi juventud a los 40. Me puso otra cosa y yo dije, pues ganotas, ¿verdad? ¿Qué ganotas? Dice, ¡ay, mi chula, agrégueme para conocerla! Si así está su voz de ambiente, ha de estar preciosísima. Pues no creas, no creas. Póngase la rolita del Rey Pobre de Primavera, porfas, mi chula, porque ya está dando sed con esas rolitas buenas que se está aventando. ¡Ay! Ok, perfecto. A ver, ¿qué dice acá?
1: Sí, porque nada más tiene 18 dedos, mi chula. Nada más tiene 18 dedos el Lincoln.
0: Ok, perfecto. Oye, saludotes allá al Bigotes. El Bigotes. El Bigotes, saludotes. ¡Ay! Te traicionó el subconsciente. Dice, obvio está piciosa y canta picioso. Ay, ayer ni estuviste, Pati, para que hicieras el coraje de la vida que me mandaron un mensaje y me dijeron, bueno, y güey, ¿es obligatorio que cantes todas las rolitas que salen o qué? Yo dije, bueno, pues discúlpame, ¿va? ¡Vámonos con las medias negras! Ya se puso de modo el gordito y le voy a poner las medias negras. Ay, con permiso, Luzma, ¿eh? Él las pidió, yo se las pongo. Son las 11 de la mañana, ya con 39 minutos. Hoy nomás, los mediesotas.

Ya a las 12 del mediodía, ya estamos acá conectados a través de TikTok. Está como Chula 103.7, ya sabe que es viernes cantinero y obviamente estamos acá transmitiendo en vivo para yo leer sus mensajes, para que me vean, para vernos, para unirnos, para todo. Dice acá de ese lado, todavía tengo mensajitos pendientes, dice mi Chula, buenas tardes. Una canción que dice esos hijos que ahora tiene con él, creo que es de los Cadetes. Santo niño, no sé cuál es. Dice, qué guapa, mi Chula. Gracias, gracias, gracias. Dice, un ponte a trabajar para mi patrón Octavio de Taller Los Soria, con la del molino. ¿A qué hora sirven la botana en la cantina? Ya, está servida. Está servida esa botana. Buenos días, Chula. Saludos para Lupita, Ángel y Leo. Saludotes. Dice, hola, Chula. Buenas tardes. No, buenos días todavía. Todavía nos faltan unos minutos. Aguántame, aguántame. Dice, porfa, me mandas unos saludos y me pones una rolita de Por Quién Me Dejas. Ok, perfecto. Me parece excelente. Por lo pronto, mira nomás. Te compro también tu cuerpo de sirena. Te compro noches buenas. Oye, estoy acá en live, ¿eh? Vente para acá.

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2: Es mediodía. Hagamos un breve paréntesis en el trayecto diario de nuestra vida. Y elevemos al cielo una plegaria como muestra de gratitud.

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2: Ya son las 12 del mediodía con 4 minutos, porque podemos ser borrachos, pero ante todo somos católicos. Tuvimos nuestros segundos para reflexionar, para ver qué onda, ver si estamos haciendo bien las cosas, si vamos por una miche o nada más por una caguama, o si vamos por una cheve o un traguito. Eso es lo que reflexionamos en esta hora de las 12, ¿ok? Dice, hola, saludos, Brenda Lara, saludotes, dice, ya volví. La Jazz también anda acá de ese lado. Hola, Jazz, y hola, Valere. Les digo que la Pati ya anda bien peda. Por aquí vía Vale. Sí, aquí anda. Chula, buenos días. ¿Podrías poner Te Llevo en Secreto de Grupo Firme, por favor? Ok, buenas tardes. Ponle tres, ponte a trabajar para el Cuba, que anda aprendiendo a pegar piedras. Saludos desde la Florida.
3: Ponte a trabajar, huevón. Ponte a trabajar, huevón.
2: Ah, dijo tres.
3: Ponte a trabajar, huevón.
2: Dijo tres. Chula, por favor, una de Chelo, gracias, buenos días. ¿Me podrías poner la canción de Mi Perra Suerte con los Ramones de Nuevo León? Ok, y luego dice, mi chula, hermosa, preciosa, divina, ser de luz, ser de paz, ser de amor. Ay, hijo, todo eso, mijo, todo eso.
4: Chula, mi chula, a ver, un saludo aquí para mi compa, güero, que acaba de llegar aquí a la obra, acá para el alcalde y al... Ajá. Bueno, al maestro Bucanas también, que anda echándole fibra, hoy en viernes de cantina.
2: Ok, perfecto, me parece excelente. Dice, chula, hola mi chula, ¿me puedes poner la de un amor bonito para mi amorcito? Ay, ay, no, hoy estamos tomando, no queremos cosas de amor. No es cierto, ahí te la mando. Bien acá, no, ahorita no, gracias. Hola chula, buenas tardes. ¿Qué onda? El rey pobre de primavera. Espéreme, déjese lo pongo de una vez para que vea. El rey pobre. Y luego también tengo la de El Rey, ¿verdad? Tal cual de Vicente Fernández. Ok, dice, bueno, la del columpio. No es cierto, ahí se la mando. Era nada más como de, no, ahorita no nos andamos enamorando, gracias, andamos pisteando. Ahí está. Se llama El Rey Pobre. Parece precioso que pidió esta rola. Dice, Narnia con El Rey Pobre. ¿Ya me fui, mijo? No, ¿verdad? Aquí sigo. Mientras de que yo

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25: Oigan, ya son las 12 con 19, casi 20 minutos. A ver, ¿qué dice acá? Ay, no, oigan, es que... hay cosas que no se pueden leer al aire, de verdad, se pasan. Dice, nada más, dice, te estoy viendo en TikTok, chula, ¿eh? Ah, gracias. Qué amable, ahí sigue. Póngase a trabajar, chula. Ahora, estoy chambeando. Dice, chula, buenas tardes, estoy siguiendo acá en TikTok. No sé con quién estás transmitiendo, pero traen buen desmaya. Suelta ahí la radio y vente para acá. Dice, chula, ¿los rumores son ciertos que te vas hasta las 2? No, ya vámonos, porque ahorita llega Manuel. Dice, chula, ayer te despediste desde bien temprano y el Manuel nunca llegó. Pide una disculpa de antemano. Pero, pero de que llega, llega. Algún día va a llegar. Quiero seguirte en TikTok. Ah, pues así tal cual, chula 103.7. Así usted entra a esa cuenta y ahí está ya súper conectado, ¿ok? Oye, me están solicitando una rolita y ¿quién soy yo para detenerle sus buenos gustos? Que es intocable. ¿Estás...?

0: No te extraño porque no te has ido, la neta, la neta. Hoy no más. Dice acá a través de nuestro WhatsApp: buenas tardes, mi chula, qué bonita actitud. Ay, Dios santo, Dios mío.
1: Chula, ponte la de Hay unos ojos de Ramón Ayala. Por favor, suelta, mi chula. Acá te estamos sintonizando en el rancho La Negra. Saludos de parte del Tony 12 allá. Buenos días, mi chula.
0: ¿Qué?
1: Ya, cabina.
0: ¿Qué? Buenas tardes, ¿me podrías complacer con la canción de Los Internacionales de Durango? Pinté mi cuarto con saludo para Juan Carlos Álvarez de Gabino Santillán. Ok, Gabino Santillán, saludotes. Hola, chula, saludotes a la gente de Pino Suárez. ¡Ah, locos! Saludos a la gente preciosa de Pino Suárez. De... Mira. O si no estamos en señas, estamos como en noticiero. Acá la gente chida de Pino Suárez. Mi chula, la canción que le digo es Esos hijos que ahora tienes. Esos hijos que ahora tienes con él debieron ser mis hijos. Ok. Ahorita la busco. Ahorita la busco porque así tal cual el nombre, no sé cuál es, ¿verdad? Pero ahorita te la busco con todo gusto. Oye, nos vamos a ir con la música. Este es un clásico de clásicos. Una rola que nunca puede faltar en un viernes de cantar.

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1: Oye, unos minutitos más, cosa de nada, y nos vamos. Nos fuimos. En este viernes de cantina, gracias de verdad por estar en sintonía, por pedir sus rolitas, por estar aquí y por entrar al live de TikTok. Tuvimos unas fallas técnicas, o sea, tenía que ir al baño, la verdad. Que andaba tomando agua, que si café, que si esto, que si lo otro, y nada. Dice, éxito, mi chula. Ahí te mando tu rolita, ¿eh? No creas que se me olvida. Solo que estoy esperando terminar con estas cantineras y ya ponemos esa, ¿ok? Dice, póngame la canción de Pelotero a la bola. Pa, piri, pa, piri, pa. De la colonia Juan Lira, mi chula. Saluditos a la raza de Lerdo, que andamos aquí con toda la actitud, con la rolita de Hoy es Viernes de Montes. Ya está, precioso. Ahorita la mando con todo gusto. Dice, esa que se llama... Esa canción se llama Esperando tu Regreso. Solo Jonix, perdón, chula. Ok. ¿Y por qué se disculpa, se perdona? A ver, ¿qué dice acá?
2: Chula, mi chula, buenas tardes.
1: Buenas tardes.
2: ¿Me puedes poner la canción de Cómo Sufro? Los cantando los internacionales.
1: Ese es un clásico.
2: O la banda Cuchillos. Ahí de la que te encuentres primero, mi chula.
1: Ya está. Dice, pásenle la ubi a la patrulla espiritual, que con esa canción ya valió Berta. Dice, bebé, mándame unos saluditos. Ah, hijo, Iván de la Cruz está escuchando la mejor FM, está escuchando a la chula, no lo puedo creer. Ahorita nos abandonaste, vi que te conectaste ahí en TikTok y de repente desapareciste, te fuiste, nos dejaste. Saludos a Cholo, que también estuvo ahí presente en el live, también para Miguel, obviamente. Y dice acá, chula, ¿por qué te fuiste del live? Estaba chido, se estaba poniendo bueno el cotorreo, Simón. Ahorita entramos otra vez, ¿o qué? O ya nos vamos, ya, ¿no? Ahorita puede ser que de una a dos entremos a cotorrear, no lo sé. Dice, quédese. De una a dos nos quedamos, no, ¿sí? ¿O qué? ¿Qué andas haciendo, Iván? Ok, dice, hola, chula, sí, quédate, porfis, quédate, sí, quédate hasta las dos. Ok, pues Iván me ignoró con éxito, no supe si era para él los saludos, para alguien más, no lo sé, pero dice, para que no salga Laura G. No, sí tiene que llegar Manuel a las 2 de la tarde y luego a las 3 en cabina con Laura G. No quiten programas.
3: Hola, chula, ¿cómo estás?
1: ¡Hola!
3: Soy Matías y Yerian. ¿Nos puedes poner la de mi barrio?
1: ¿Mi barrio pobre o cuál será? ¿Sí? ¿O Lágrimas de mi barrio? ¿Cuál de las dos? Oye, yo extraño mucho los gozaderitos. ¿Ustedes no? Entrar a las 7 de la mañana para poner todo el power. La neta es que sí, ¿eh? La neta sí extraño bastante. Dice, quédate, pon la de Diamante Negro de los Tigres. Ok, acá tengo pendiente la tumba falsa. Vamos a mandarla de una vez. ¡Vámonos! Para pensarlo seriamente si me voy, me quedo o qué onda. Espéreme, ¿eh? Vamos a la música y regreso. Mira nomás. Bere, ¿tú qué opinas? ¿Nos vamos? ¿Nos quedamos? ¿Cieleros? ¿Gozaderos? ¿Nos quedamos o qué? ¿O nadota?

0: Gracias. Gracias por los aplausos. Thank you.
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1: Oiga, ¿qué crees? Sí me quedé, pero nada más un ratito, ¿eh? Un ratitillo, porque pues hay que hacer cosas, hay que hacer cosas. Entonces vamos a leer los mensajitos de toda la gente que todavía sigue aquí. Dice, quédate chula, quédate. Dice, quédate, quédate. Y el himno a los goza ebrios, Simón, ahí lo mando. Ahí lo manda, dice, quédate chula, vamos a ir a hacer huelga enfrente de la cabina, la mejor, para que la chula se quede. Sí me quedé, otro ratito nada más, ¿eh? Que se quede mi chula, ya estamos en confianza con la mesa del rincón de los Tigres, por favor. Si no, se me van a quitar las ganas de trabajar, pones el puro ambiente laboral aquí. Saludos desde Jardines de Durango, ya está, saludotes. Qué guapa mi chula, saludos, muchas gracias. Muchas gracias, muchas gracias. A ver.
2: Sí, quédate mi chula, quédate mi chula. A ver si me pones la canción que te pedí, la de Cruz Negra, Cruz Negra. Ay, por favor, sototote mi chula. Y si no, pues que Dios te bendiga y te mando un beso, tototototote. Bye. Está. ¡Ánimo!
1: ¡Ánimo! Ya me había emocionado, porque dice acá, quédate conmigo esta noche, pero luego ya vi que decía de Chuy Vega. Ande, mi hijo. Puras ilusiones con usted. Dice, quédate, mi amor, quédate. Ay, está bien, está bien. A ver, dice, aquí seguimos. Quédate, chulita, quédate conmigo esta noche. Andamos como máquinas.
3: Más un ratito, mi chula, de aquí a las 7 de perdido.
1: ¿Oye? Dice, andamos como máquinas los jotaiteros, mi chula, y ya no quieres dejar sin gasolina. Oigan, es que hay que ir por un alguito, ¿no? Ya traigo la boca seca, boca seca. Buenas tardes, chulita hermosa. Manda saludos para los cieleros, para el nenuco, el mapache y el cachoras. Ay, porfa. Y al camello. Ok, mi chula, saludos para. A ver qué dice acá. ¿Qué? Mi chulo, un saludo para JIT Granja, la mejor franquicia de Durango. Y un saludo para mi compadre Meni de Frutería Jerez y Hamburguesas Baldo, que le pega a su mujer Diana y gacho. Y gacho. Dice, te pone reproches al viento de Corona del Rey. Digo, si se puede. ¿Quieres ser mi pareja, chula? Y nos aventamos tú, yo y la luna del Chapo de Sinaloa. Ah, hijo. Dice, saludos para los Hochis de JIT. Ok, saludotes. Saludos.
4: Mi barrio del grupo Los Chavalos.
1: Ah.
4: Por favor, chula, gracias. Somos Matías y Elian.
1: Matías y Elian, preciosos gozaderitos, hermosos, divinos. Como los extraño. Saludos a su mamá también, la maestra de la escuela. Por supuesto, obviamente. Dice, mi chula, sí, aviéntate los reproches. Pero los reprochones al viento, ya está. A ver.
2: Mamá también. Quédate, quédate, mi chula, quédate. Y pon la cruz de madera con Eliseo Robles, mi chula.
1: La cruz
2: quédate,
1: de madera.
2: Hasta las quédate, quédate y vamos por algodón.
1: Vamos, vamos. ¿Sí o qué? ¿Sí o qué?
5: Hola, chula. ¿Me pueden mandar la de Legado 7 para David Isidro, por favor?
1: Ok. Dice, ¿me puedes poner la de En la barra de vieja cantina? Hay un hombre. Fíjate que vamos a escuchar esta rolita. Mira nomás. Para un precioso que está solicitando esa rolita. Y pues cada quien, ¿verdad? Cada quien. ¡Súbale!

Y es la 1:25 PM. Es el momento que yo me voy de cabina. Fue un gusto, un placer haber estado con ustedes en este viernes de cantina. Ahorita se queda con Manuel Aguilar hasta las 6:00 PM. Luego llega la música continua y a las 8:00 PM nocturna. Gracias. Dicen, mi refri ya no puede faltar la guamita. Nos escuchamos el día de mañana 9:00 PM. Ya se la sabe. Ya se la sabe, el sábado pasado fue una excepción, pero el día de mañana, obviamente, dice, quédese chula, aunque no me ponga mi rolita, ¿qué se cree? Yo sigo hasta que se acabe y se apague el cerro. Una página más, ok, ahorita ahí se la mando. Dice, Manuel, porfa la de Rosalinda. Bueno, pues ahí le dejo el mensaje a Manuel. Buenas tardes, voy a poner la canción de La Barra del Laberinto. Y luego, acá dice, hola, buenas tardes, chula, quédese. Es que tengo que poner los cortes. Dice, Pamela Chidote, mi chula. Ah, ok. Que la pase chidote, quiero pensar, ¿verdad? Pásela. Ok, pásela por donde quiera, dígame. Gracias, porque luego se pone pegriloso este programa. Yo soy la Chula, sígame a través de las redes sociales, Chula103.7, así me encuentran. Ahí me manda un mensajillo, para saber qué onda. Y en Instagram, Chula103.7. Ahí nos vemos. Gracias, bye.

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0: cambiaré. Bailalo. En esta tarde bonita. Buenas tardes, Durango.
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0: Buenas, buenas, buenas, buenas, buenas, buenas, buenas, buenas. Buenas tardes, Durango. ¿Cómo están? Oigan, qué gusto, qué placer saludarlos en este viernes precioso, viernes delicioso. Viernes, hoy es viernes, el último viernes de este mes de mayo. Ya se va mayo. Hoy es viernes 29 de mayo para muchos. Hoy es quincena, para muchos.

andan haciendo, ¿eh? Hoy es viernesito rico, saquen plan sabroso para este fin de semana. Ya se llegó el fin de semana.

Ya es viernes 29 de mayo y el cuerpo lo sabe que hoy es viernesito rico, viernesito sabroso, viernesito delicioso. Regresa. Y aquí andamos a la orden, ¿eh? 618-233-2010. 618-233-2010.

0: A la orden es 618-233-2010, 618-233-2010, se pasan. Dice, qué milagro, mi Paco. ¿Cómo son gachos, eh? ¿Cómo son gachos, mijo? Yo nomás falté ayer. Nada más falté ayer y ya me dicen Paco Rivera. No, no somos iguales. No somos iguales, la neta, eh.
1: Mi amor sincero.
0: Paco debe trabajar 4 horas y viene media. Y hasta pone, hoy sí voy, ¿eh? Y narota y no viene. Pero bueno, aquí andamos a la orden, ¿eh? Dice, ¡ey, qué milagro! Oiga, nomás falté ayer, no sean gachos. ¿Cómo son gachos, eh? Y eso porque andaba en cosas de la iglesia, aunque no me lo crean. Andaba con cosas del templo. A ver, ¿qué dice este audio? De una vez, hola.
2: Hola, Manuelito, ¿me pone la canción Los caballos de Don Cruz, por favor? Gracias, que tenga un excelente fin de semana.
0: E igualmente para usted, mi Lupita, ¿eh? Excelente fin de semana. Y arriba la gente de San José del Molino, ¿eh? Arriba la gente de San José del Molino. Dice por acá, qué rollo, Manuel, qué milagro contigo. Excelente día, mi Manuel. Oigan, qué onda, pues si nomás falté de estos días y ya todos dicen qué milagro. Nomás falté ayer y ya todos me dicen que qué milagro. ¿Cómo no me dicen cuando estoy aquí chambeando todos los días o cuando vengo los domingos? Ah, ¿verdad? Nadie dice nada. Dice, buenas tardes, mi meño. Un saludo para la raza de Durango desde a la de North Carolina con una rolita de los retoños, la que me hace bien, gracias. Ok, ya está. Entonces, vamos a la música de una vez para complacerlos. Ahí a través de nuestro WhatsApp, 618-233-2010, 618-233-2010. Pero si la canta los retoños, esa es la de Me Hace Bien. Se me hace que es la descendencia de Río Grande, ¿no? La de Me Hace Tanto Bien. Se me hace que sí, a ver si anda ahí escribiendo, me dice de una vez. Por si es la de la descendencia o alguna de los retoños, ¿verdad? 618-233-2010. Buenas tardes, Durango. Bienvenidos, 618-233-2010. Soy Manuel Aguilar y soy el vato más complaciente de la radio. Y estoy con ustedes hasta las 6 de la tarde para complacerlos en este maravilloso viernes. Viernes delicioso, viernes sabroso, viernes que te quiero. Muy buenas tardes y bienvenidos, sobres.

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5: Y donde quieran, donde quieran, ya son las 2 de la tarde, ya con 26 minutillos, las 2 de la tarde con 26, aquí andamos a la orden, a través de nuestro WhatsApp 618-233-2010, 618-233-2010, Simón. Ahí se le sube, ¿verdad?, al fondillo. Traía mi fondillo bien abajo. Oigan, hoy es viernes, precioso viernes, delicioso viernes, rico, sabroso y delicioso.

0: muchas gracias por complacer, Manolito. Eso es todo. Gracias. Se le extrañó ayer, no vino. Gracias. Ah, de mi Lupita, yo también. Yo también, siempre extraño no venir aquí, extraño. Harto bastante, mucho, mucho. Me encanta estar en la radio, es lo que más amo, la señora radio, ¿verdad? Hola, buenas tardes.
1: ¿Qué onda, Manuel? Oye, para pedirte una canción, una de la Arrolladora, creo, si la ¿sí? canta él, pero no sé quién, pero sí, la canción se llama Aquí Es. Hay saludos para el plan Yayala.
0: Aquí es de la Arrolladora.

0: está para extrañarte. Aquí ahora. Y luego ya no va a estar la chula. Y quédate, chula, hasta las 7 y que no sé qué. Y que no vaya Manuel Aguilar. Y que bueno, bueno, bueno. Y son bien canijos, son bien carajos. Dice, hola, buenos saludos a ti y a las trabajadoras de Gorita Leonel. Que tengan bonito día. Al capibara de tu primo, déjalo en visto. Ese nomás está ahí con la pluma cuata sentadote. ¡Qué a gusto, primo! ¡Ya lo descubrieron! ¡Ya descubrieron al primo Leonel! Vayan allá a Gorita Leonel, ahí al mercado de abastos del refugio. Ese es mi primo, cuando ese llega, primo de Manuel, hágale un descuento porque venimos a... hasta acá a escucharlo. Me borraron un audio. ¿Para qué me lo borran? ¿Para dónde voy a reproducir? Hola.
1: Niño, niño.
0: ¡Étale, étale!
1: ¿Me puedes mandar, por favor, la canción de Legado 7, niño?
0: ¿De Legado 7? ¿Quién canta esa? De, a ver, Legado 7. Los mensajes de WhatsApp. ¿Será esa o cuál será? ¿Cuál de Legado 7? Porque, es, o sea, ese Legado 7 es un grupo, ¿verdad? ¿O qué onda? Se me hace que sí, ¿verdad? A ver, a ver, a ver, a ver. Legado 7, los mensajes del WhatsApp. Mi mujer me encontró. Ah, no es ese, ¿verdad? ¿O cuál rola? Porque no entendí. Me dijo la de Legado 7, pero
1: niño,
0: ¿cuál?
1: Niño, ¿me puedes mandar, por favor, la canción de los mensajes del WhatsApp, niño?
0: A ver, deje. Mi mujer me encontró en el celular los mensajes del WhatsApp. ¿Son esos?
2: Acaba de tener este programa.
0: Ah, si no se quiere romper. ¡Pero!
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0: No dice groserías, porque si no, mañana de por sí ya me trae mi jefe. Ya mi jefe ya me quiere correr. Porque falto. Le dije, corre primero a Paco y después me corre a mí. Paco falta más que yo. Vamos a escucharla en esta tarde bonita. 618-233-2010. Aquí nomás, en la mejor FM.

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22: ¡Ale! Seguimos con Maya. Son las 20 minutos ya para que den las 3 de la tarde. Ya van a ser las 3 de la tarde. ¿Qué onda? ¿Qué rollo? ¿Qué plan? Canta igual que el Manuel ese. Mensajes del WhatsApp. Como cuando salía el chacal con Don Francisco. Todos son gachos, ¿eh? El Paco Aguilar tiene más flow. La neta, mi Paco, quién sabe, ¿verdad? Ya le falla a Paco a veces. Ya le falla, la neta. Oye, dice por acá, bueno, échame una, ponte a trabajar, huevón, para Mariana Pistones Villanueva. Ok, hola, que pistones. Muy bien, ahí va, ahí va.
23: Ponte a trabajar, huevón. 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
22: Dice por acá, buenas tardes, ¿me puedes poner una canción que sea? Una canción que sea, la canción de primavera. Va. Ok, una de primavera, ahorita te la mando. Dice, buenas tardes, Manuel, para saludar al Chano. Al Chano, que ahora sí trabajó. Y con una canción de Laberinto. De la Belleza Negra, ok, ya está. Ahí está, los cosos mensajes, Una de primavera, ok. Una de primavera, primavera, una vez más, sí, una vez más. Ay, Diosito Santo, yo también quiero una vez más, por favor, hombre. Yo no he podido olvidar tu cara y tu linda sonrisa. ¿Usted también ha vuelto así una vez más? ¿Quiere ver a esa persona? ¿Quiere ver ese peor es nada que dice, aunque sea... Por favor, ¿ha sido migajero? ¿Ha sido migajera? ¿O qué? Yo sí lo fui y lo soy a lo mejor, ¿verdad? Solo verte. Y así me ha ido.
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22: vida. Doy hasta lástima, la neta. Cuando me enamoro, doy todo. Hasta lástima.
0: Tiempo que

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0: 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Vamos a escuchar la música aquí nomás.
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0: en la hora de los triunfadores. Buenas tardes.

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13: Simona la mona pelona, yo se las pongo y donde quiera, la neta, la neta. Ya estamos para 8 minutos ya para que den ya las 3 de la tarde. Y qué onda, qué onda, qué planecito es. Saquen plan pero rico, saquen plan pero rico en este viernesito sabroso. Simona la mona pelona, qué onda.

0: hermoso y espectacular viernesito, el último de mayo. Ya viene junio, ya viene junio, que es medio año. Es junio bonito, el mes número 6. Qué bonito, la neta, ¡qué precioso! También ya huele a feria, ya andamos en feria. Oye, ¿qué andan haciendo? Saludos para mi amigo Iván, para mi Iván de la Cruz. Le mando un saludote a mi amigo Iván que me anda escuchando en este momento. ¿Qué onda, mijo? ¿Qué onda, mi rey? ¿Sí vamos a echar cheve o nada? Para sacar gente, ¿verdad? Para armar el plan ahorita aquí con esta gente de la radio. No te creas, aquí en la radio nadie jala, la neta, ¿eh? Oye, dice, hola, buenas tardes. ¿Me puedes poner la canción de Devuélveme de la Fe Norteña con saludos para a las Arellano y toda la gente del Pilar de Zaragoza de parte de Claudia Arellano? Gracias, saludos. Dice, buenas tardes, Manuel. Soy Lucy Aguilar. ¿Me podrías complacer con la canción de Mi Amor por Ti de Grupo Firme para el amor de mi vida? Ok, Maciel. Que Laurita está en el anexo. Que Dios nos permita volver a estar juntos. Gracias. Saludos, mi Lucy. Le mando un saludote. Y obviamente, primero Dios, que todo salga muy bien con el amor de su vida. Y va a ver que sí, ese es el amor verdadero. Ese es el amor verdadero. Como usted que está esperando a su amor, ¿verdad? Dice Semimeño, un saludo para mi amor platónico de el Barbas de Gas Imperial, que ya anda con todo en la okidoki. Y el que se lo queda pierde. Y yo quiero perder con ese bombón. Y la canción del tierno se fue. Andan con todo el Barbas, ¿eh? Qué ganotas de ser el Barbas. Dice, buenas tardes, Manolito. ¿Me podrías poner alguna canción de Río Grande? La de Infieles, solo para escucharla. Gracias. Ok. Dice, buenas tardes, saludos. ¿Me puedes mandar un saludo a todos los empleados de la Colmena, huevones, en especial a los del sótano? Saludos, gracias, saludos a los de la Colmena, con todo el gusto del mundo,
1: Ponte a trabajar, huevón.
0: Dice, hola, Manuel, buenas tardes, ¿me puedes poner, por favor, la canción de Ya Borracho, de Herencia de Grandes? Gracias, saludos a los radioescuchas de la Mejor FM, saludos, claro que sí, con todo el gusto del mundo. ¿Quién es mi Pit? ¿Qué onda, mi Pit? ¿Qué onda, mi Pedrillo? ¡Pedrillo, Pedrillo! Es parte de nuestro equipo, Pedro de la antena, es el que cuida la antena, que no se vaya la señal. Dice, hola, Manuel, bonita tarde, ¿nos puedes poner la canción de 30 cartas? Con saludos para la raza, barrio de la Peña de Pánuco de Coronado. Te queremos en la mejor 103.7. Ya está, gracias. Dice, buenas tardes, ¿me podrías poner la de Manuel Juárez de Laberinto, porfa? Y un saludo para el maestro Erasmo, porfa. Ya está, con todo el gusto del mundo. Dice, hola, Manuel, quiero mandar un saludo para el compa César y compa Verde. A ver si nos puedes poner una rola de la India Perra con Grupo Laberinto. ¡Ah, hijo santo, niño de Atocha! ¡Pérese! ¡Pérese! ¡Ay, Diosito santo! ¿Quién dice así? ¿Quién dice así? ¿Verdad? ¡Devuélveme! Ok, ya está. Entonces me voy a la música para complacerlos. Y luego ya regreso en esta tarde bonita. 618-233-2010. 618-233-2010. ¿Qué dice el Iván? ¿Qué dice el Iván? ¡Pérese! Ok, vámonos a la música. Aquí no hace la Mejor FM, no se vaya, sobres.

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1: Bienvenidos en Cabina con Laura G. Es el último viernes del mes de mayo. Es el último viernes del mes de mayo. Ahora sí, ya llega el mes del mundial. Y estamos muy contentos en Cabina con Laura. ¿Cómo está usted, comadre?
2: Comadre, muy contenta. Igual que toda la República Mexicana, donde nos hacen el favor de sintonizarnos. Pueblo mexicano, bienvenidos a este programa, que es más divertido que La Mañanera, pero menos informativo que 24 horas con Jacobo Zabludowski.
1: Hoy estarán con nosotros nuestros amigos de La Adictiva, que justo hace unas horas estuvieron en la cabina móvil haciéndolo espectacular. Tenemos que agradecer a toda la gente de Naucalpan que estuvo con nosotros y que sobre todo se sumaron a esta gran promoción en la cabina móvil VIP. Anduvieron por la Plaza
2: Exacto.
1: Revolución, por el Mercado Cabecera, por la Glorieta. Felicidades a nuestros amigos de La Adictiva. Ahora vienen con nosotros porque vamos a estar platicando un poquito de todo, comayita,
2: y me fascina. Y bueno, pues yo creo que es momento de decirles que tenemos muy buenos boletos, que tenemos la frase escondida y la primer palabra de esta frase, que bueno, pues va a estar escondida.
1: ¿Cuál es?
2: Para que usted se vaya a una experiencia maravillosa con Cristian Nodal el 29 de mayo en la Plaza de Toros, La México. Son tres palabras. 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
1: La Mejor FM, son tres palabras. 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Ahí está,
2: ahí está la información. Y bueno, pues la información del espectáculo no puede fallar, así que bueno, pues put attention, porque tenemos ahora sí que todos los detalles de lo que ha sucedido en el mundo del espectáculo, ¿verdad, comadre?
1: Ándele, comadre, ¿qué trae usted? ¿Usted trae el chisme más bueno o lo traigo yo?
2: No, lo trae usted. A ver, cuénteme qué ha sido de su vida.
1: ¿Qué ha sido mi vida? Bueno, pues resulta que usted sabrá lo que viene siendo Miss Universe México, ¿verdad? Que es esta organización en el mundo de nuestra belleza. Pues andan celebrando con bombo y platillo.
2: ¡Hora! ¿Por qué tú?
1: Presentaron oficialmente a Aaron Mercury como parte de jurado de esta edición. Yo les voy a decir una cosa, a mí me cae increíble Aaron Mercury. Creo que tiene un fandom espectacular. Pero, ¿saben qué? Miss Universo o Miss Universe era una institución desde muchos años atrás que vio crecer a grandes mujeres y que obviamente resaltaba no solo la belleza de las mujeres, sino, bueno, en un momento así, ¿no? Pero ahora también la forma en que ellas piensan.
2: Claro, su inteligencia, sus conocimientos.
1: Lo han convertido en un escándalo.
2: ¿Cómo es posible, hombre?
1: Show,
2: pues sí, es cierto, es que desde que lo dejó Lupita Papa Jones, ay no, de verdad, yo ya no entiendo el Miss Universo, ¿eh? A mí se me hace ya como un multiverso.
1: Ya parece un show de ¿qué le puedo decir? De espectáculo, y está bien un reality show. Ahora, Aaron Mercury está muy contento, qué bueno que lo nombraron como jurado, pero yo también me pregunto, Aaron, ¿ay, a poco te hace falta? Tienes muchísima chamba, todo tu público está en otra, no sé, se me hace rarísimo que lo haya nombrado como jurado. No, yo solo quiero pensar que lo quieren llevar para levantar el rating, comadre.
2: Así es sencillo.
1: Porque Aaron Mercury jala mucho público.
2: Por supuesto. Entonces, y bueno, pues seguramente lo van a estar apoyando. Es que tienen que ver nuevas generaciones, Miss Universo, y yo creo que es así como el concurso es que, mire, a nivel universal, pues no, se pone, comadre, al día la generación
1: Z. Es diferente.
2: Z.
1: Es que apenas se va a hacer la selección nacional, ¿ok? Primero es el concurso que se va a llevar a cabo aquí en México y después ya van a competir todos los países. Pero bueno, ¿quién va a ser el jurado? Va a ser Aaron Mercury y en los próximos días nos van a revelar quién es más.
2: Comadre, y bueno, pues en otro lado del mundo, Frida Sofía, la hija de Alejandra Guzmán, híjole, de repente apareció en sus redes sociales. Yo creo que estaba, bajo influencias del alcohol y otras sustancias, porque de repente empezó a decir que ella, pues que no es todo. tonta, que no es tonta, lo dijo así claramente, que ella pues no va a aceptar pues muchas cosas. O sea, medio raro, la verdad, que el audio en el que, bueno, pues Frida Sofía participó, muy extraño, porque de repente pues se le veía así como que con los ojos medio oídos, se le fue a su madre Alejandra Guzmán, y bueno, dijo que no es una tonta, que es muy lista y que no va a estar aceptando pues cosas que se le vayan a ella de las manos. Por ejemplo, lo que dice su mamá, que están diciendo que pues me imagino que se refiere a eso, porque es un extraño audio que de verdad Alejandra Guzmán, que era Frida Sofía, publicó. Miren, escúchenlo con atención.
1: A ver.
3: Sofía, y literal quiero purgar a todo el mundo.
2: Bien peda.
3: Estás aquí de chismoso. Mamá, ya sabes que... echando pinche mala vida. Yo sé que no vas a dejar de seguir, pero que te quede claro, güey. Que desde ahora en día...
1: Ay, comadre, no, usted habla el mismo idioma. ¿Qué dijo?
2: Ay, pues bien, bien peda, pues quién
1: sabe.
2: ¡Bien peda la mujer! No dijo nada,
1: idioma,
2: no dijo nada. Yo hablaba ese idioma, pero no dijo absolutamente nada. Lo que sí dijo es que no está pentonta y que mamá, tú que me estás oyendo, y que voy a eliminar a todos los que no es, los que están de más en mi vida. Y bueno, pues similares y con eso la mujer.
1: ¿Sabes qué? ¿Qué
2: la triste? Agarraron en su peor peda.
1: Qué triste, porque yo ya pensaba que se había arreglado. Hasta decían que estaba embarazada y que había encontrado el amor. Ya le llegará su etapa de evolucionar y de crecer como mujer.
2: Ay, oigan, Frida, pero si andan pedos, dejen el celular a un lado, no anden luego haciendo videos de los cuales se van a arrepentir en la cruda, ¿no?
1: Sí, no se vale. Si usted va a emborracharse, favor de dejar a un lado el teléfono. Oiga, comadre, rapidísimo, ¿no nos dijo de lo del escándalo que pasó en el aeropuerto?
2: Oye, Yeri Mua llegó al aeropuerto de la Ciudad de México, que porque sufrió una crisis de ansiedad, porque, bueno, pues los medios se le acercaron inmediatamente para saber acerca del novio de ella, suyo de ella, que detuvieron y que está, pues, al parecer encarcelado, ¿verdad? El ex de Yeri Mua. Entonces, pues, llegó a chille chille, no quiso, pues, enfrentar a la prensa, la gran Yeri Mua, estaba llorando, que porque aparte tuvo una crisis bastante fuerte, que porque también...
1: No, y subió un mensaje, comadre,
2: sí,
1: después.
2: Sí, a ver, cuéntame, ¿de qué tratas?
1: Decía, soy fuerte, pero soy humana. Y me genera mucha ansiedad de esta situación, no me gusta verme vulnerable ante el mundo. Le daré el teléfono a Pau. Todo lo que tiene que ver con mi trabajo se va a subir. Yo estaré bien, denme tiempo. Las amo a mis fans y no se preocupen por mí.
2: Tula, llegando de Corea y armándola a frijol, no chifles.
1: Y por eso
2: Yeri
1: no vamos a Corea, comadre. Por eso nos quedamos acá. Vámonos a música, comayita.
2: Oigan, y bueno, pues le voy a dedicar esta canción a mi querido David Páramo, que nos está escuchando en el taxi de aplicación. Te mando besos, David Páramo, con todo mi amor. Allá donde las arañas tejen su nido. Vámonos con esto que se llama A la Antigüita. Aquí nomás.

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1: Estamos de regreso en Cabina con Laura. Ya acaban de escuchar a la antigüita como nos gusta. ¿Saben que entra un nuevo jugador? 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
2: ¡Me fascina! Gracias por esta información que, bueno, nos lleva y nos hace más cercanos cada vez más al Juego de las Estrellas y Belgel 2026. Y llegó el momento en el que usted ahí en el taxi, usted ahí en la taquería, usted donde quiera que se encuentre, va a apuntar tres palabras más porque hay una frase escondida que lo va a llevar a una experiencia VIP con Cristian Nodal. Así que bueno, pues...
1: ¡Ay, soy, comadre!
2: ¡Soy! ¡Qué nervia que le llaman! Así que bueno, pues estas palabras son tres y dicen... Se me lleva a... Tres, me lleva a...
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1: Toda esta frase escondida es para que se ganen una experiencia VIP para el concierto de Cristian Nodal, que es esta noche en la Plaza de Toros, La México. Nos han estado informando que ya está todo listo para todas las personas que van a ir. Ya saben todos los objetos, lo que tienen que hacer, llegar temprano. Hay mucha familia que va a ver a Cristian Nodal porque tiene público muy variado. Pero también, si usted quiere participar en otras cosas que tenemos en Cabina con Laura G, tenemos nuestra ruleta del boleto.
2: ¡A la ruru, niño! ¡A la ruru ya!
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1: ¿Para qué, comadre?
2: En la ruleta de hoy vamos a tener para el pase al mejor evento futbolero del año, el Juego de las Estrellas de Belgel. Ya saben, el 4 de junio ya estamos a la vuelta de la esquina en el Estadio Ciudad de los Deportes.
1: Ahí estaremos, comadre. También boleto doble para el concierto de Gruperísimo con Liberación, Brindis por Siempre y Samurai el 6 de junio en el Rodeo Texcoco.
2: ¡Ande pues!
1: Márquele, no. Márquele, 5552-630-977. Ya estamos en la recta importante del Juego de las Estrellas. Viernes de mucho evento, ya llega la adictiva con nosotros. ¡Qué emoción! Contéstele,
2: bueno, pues,
1: comadre.
2: Ya llegan las llamadas. Bueno, buenas tardes. Su nombre, por favor.
3: Buenas tardes, yo escucho en Cabina con Laura allí.
2: ¿Cómo está, comadre? ¿Qué dice? ¿Cómo le va?
3: Muy bien, muy contenta de encontrar mi llamada.
2: Ay, pues yo estoy más contenta, comadre. ¿A dónde te vas a ir en la ruleta del boleto?
3: A la... Ay, estoy nerviosa. Al Juego de las Estrellas.
2: Al Juego de las Estrellas y Belgel 2026.
1: Nos saludas, ¿eh?
2: Mi vida, en este momento te hago entrega virtual, nada más no cuelgues para que tomen tus datos y ya tienes tus boletos.
3: ¿Me puedes regalar cuatro?
2: Te vamos a regalar cuatro boletos porque nuestro público aquí lo apapachamos. Besos en la cauliflower.
3: Muchas gracias, gracias.
1: La siguiente es mía. Hola.
4: Hola, Laura, ¿cómo estás?
1: Bien, ¿y tú?
4: Bien, bien, aquí trabajando igual. Hola, Rosa Concha.
2: Hola, mi amor, ¿cómo le va?
1: ¿En qué trabajas? Cuéntamelo.
4: Trabajo en Didi, ahorita andamos acá por la Central del Sur.
2: ¡Eso!
1: ¡Ándale!
2: Les mandamos saludos a todos los trabajadores de las aplicaciones que son unos chingonotes.
1: Oye, ¿a dónde te mandamos?
4: No, pues yo quisiera ver si me pueden regalar cuatro boletitos para ir al Juego de las Estrellas, para llevar a mis dos hijos y a mi esposa. Hace un año también acudí ahí con ustedes.
1: Pero por supuesto, ahí estaremos, ¿eh? Nos vemos este 4 de junio, tienes tu boleto, los que quieras te los regalo.
4: Muchas gracias.
2: Ahí está, mi amor. No vayas a colgar para que tomen tus datos y te den tus cuatro boletos para el Juego de las Estrellas y Belgel. Fútbol, música, desmán, ¿qué vamos a tener ahí? Porque todos jugamos al fútbol de una manera divertida y musical, como nomás la mejor. Bueno, buenas tardes.
4: Hola, ¿qué tal, Rosa Concha?
2: Hola, mi amor. Eso, muñecote de Sololoy. ¿A dónde te quieres ir? A ver, cuéntame en la ruleta del boleto.
4: Hermoso. Me gustaría ir al Rodeo Texcoco a ver a Grupo Brindis.
2: Obvio, mi niño.
1: Obvio,
2: microbio.
1: Se lo damos, comadre. Se lo damos.
2: Imagínese, comadre, Liberación, Brindis por Siempre.
4: ¿Regalé cuatro boletos?
2: Mira, en este momento te van a atender en la. Bueno, te vamos a regalar cuatro boletos nada más porque eres un fregonazo, ¿sabes?
1: Pero dedícanos una canción, ¿te parece? Dedícanos una canción. Llega el de mí para ti.
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1: ¿Cuál te ponemos en este viernes, el último viernes de mayo?
4: Esta es la última canción.
2: Dale, pues Pues ándale, pues, mi muñeco, ¿a quién se la quieres dedicar tu mano amiga, tradición?
4: A un amor prohibido.
2: Ay, tu compadre,
1: qué sabrosos son los amores prohibidos.
2: Se empeda,
1: ¿no?
2: Niña, órale, se dan de sus becerros tú y tu compadre, ¿verdad?
4: Oye, un poquito.
2: Bueno, pues dedícale la canción al compadre, ándale, pues, a este amor prohibido que tienes.
4: Amor prohibido, te dedico a esta canción. Tú sabes quién eres.
1: Dile. Como quiera, la misma luna la tenemos todos. Ay, qué bonito.
2: Ahora vienes pacheca, ¿verdad, loca?
1: No, comadre, se me acaba de ocurrir. Bueno, cállese. Ándele.

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1: Échele comaye.
2: Son tres palabras nuevamente. Ahí les van. Apúntelas bien. Escuchar a la. Son tres palabras, no tienen nada que ver con ala, ni con quién va, ni con nada de eso. Esto es escuchar a la.
1: Muy bien, comadre. 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
2: Ya lo dijo mi comadre. Señoras y señores, muy pronto y más cerca que nunca, el Juego de las Estrellas de Belgel 2026. Oiga, comadre, pues hacemos una pausa, ¿no?
1: Oye, ya viene el conejo con la adictiva. Ya viene en el camino. En unos instantes estará acá con nosotros, conejito y la adictiva, para estar platicando de su nuevo material, de cómo les fue en la cabina móvil. Es más, de todo lo que han estado haciendo y para que nos canten, aprovechando que traen guitarra. La adictiva estará con nosotros al regresar del corte comercial. ¡Córrele, conejo! Ya los esperamos.
2: Hacemos una pausa. ¡Venga, boys! Ay.

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1: Y ahora sí, como se los prometimos al inicio del programa, está con nosotros, aquí en cabina con Laura G,
2: ¡La Adictiva!
1: No, bueno, La Adictiva, estamos emocionados. ¿Cómo les fue? Porque a la una de la tarde, desde hace muchos días, hemos estado promocionando que iban a estar en la cabina móvil VIP. ¿Cómo les fue de locutores? ¿Sí nos van a quitar la chamba o no nos van a quitar la chamba?
3: Pues la verdad, sinceramente, yo fui locutor en una parte de mi vida cuando estaba niño, entonces sí le entendemos, todos ahí sí nos divertimos mucho, pasamos un rato agradable y sobre todo pues también entrenamos cómo ser locutores, cómo ser, ahora sí, el trabajo que ustedes han, el trabajo tan maravilloso que tienen ustedes, ¿no?
1: Ay, gracias, gracias. Pero yo les tengo que reclamar algo. El miércoles yo los estaba esperando en cabina. Me dejaron peor que novia de pueblo.
3: Ya no nos
1: peor
3: diga.
1: Peor que novia de pueblo, ¿eh?
4: Es que el nadie tráfico me había plantado. Estaba, empezó a llover y el tráfico y qué es.
3: Y tú sabes, Lau, que cuando llueve aquí en Ciudad de México es un caos.
1: Definitivamente, pero agradecemos mucho que estén con nosotros el día de hoy.
3: Así
1: que
3: es.
1: Les haya ido increíble en la cabina móvil. Que esta noche no van a parar, porque después de la cabina, pues están con nosotros y ahora en la noche tienen presentación.
3: Así es, vamos a estar por acá, por el lado del Estado de México, entonces nos sentimos bien contentos, bien emocionados de estar haciendo la labor de promoción y también trabajándonos a la misma vez, ¿no?
1: Oigan, andan de trabajo, platíquenme entre tragos y pecados, ¿qué es lo más nuevo de La Adictiva?
4: Lo más nuevo, entre tragos y pecados, vienen 12 canciones cortas. Bueno, no.

0: Vienen 12, pero iba a decir cortavenas, todas no. Vienen dos, vienen algunas cumbias también, vienen rancheritas, pero la mayoría, muchas son cortavenas. Ustedes saben que la Activa lo sabe hacer muy bien y bueno, no es excepción. Vienen canciones, lo que es el Focus Track, que es una canción con Jesse Uribe, que canta aquí mi compañero y también se llama Ahorita es cuando. Viene La vida es así con el maestro Espinoza Paz. Vienen
1: Salud mental con el Bebeto.
0: Con el Bebeto también. Vienen muchas canciones muy buenas, viene Única, vienen muchísimas canciones. Yo creo que fue una selección muy buena, una subibaja de emociones en este nuevo disco. Y pues el nombre lo dice, Entre Tragos y Pecados, Laura.
2: Oye, Isa, ¿con cuál nos vas a deleitar tú? A ver, ¿cuál te toca cantar en este disco?
3: No sé todavía, me siento hasta extraño estar aquí en cabina porque yo pensé que a mí iban a pasar ahí a piso. Como los locutores y eso, y dije, ya ganamos, ya.
1: Ya,
2: no, no,
1: ya,
2: o sea,
1: ya quiere agarrar la chamba,
2: mucho,
1: pues.
2: Cuando yo cante como La Adictiva, se van a quedar.
3: Mira, no te quiero recordar, pero tú cantabas con nosotros mucho en algún lugar donde íbamos a tocar y te salían a mí las canciones de La Adictiva, ¿eh?
2: Pero yo no sé qué me pasó después. Creo que con los años las hormonas empeoraron. Oigan, si La Adictiva nos ha enseñado es que una de las fórmulas ganadoras que tiene son canciones cortavenas, canciones en donde le cantan al amor, pero también le cantan al desamor. Y en esta ocasión, pues no le van a fallar a su público. Traen muy buenas canciones, traen muy buenos compositores, Espinoza Paz, Luciano Luna. Platíquenos un poquito cómo fue la selección de los temas.
1: Bueno, contamos con una oficina increíble, ¿no? Que cuenta con varias áreas, las cuales se dividen como el área de escoger canciones inéditas. Después viene el área de producción, que es cuando ya se hace el audio, ¿no? La producción musical. Y después está el área de visualización, ¿no? Que viene siendo ya cuando se produce el video, cuando pues ya se hacen todos los eventos en vivo, todos los grabaciones en vivo también, porque acabamos también de grabar cosas en vivo. Entonces, es un equipo muy, muy completo, que sinceramente, pues, nos sentimos muy contentos de pertenecer a esta gran institución que sin duda alguna nos hace sentir siempre valorados, ¿no?
2: A mí siempre me da curiosidad, y no sé si siempre pregunto lo mismo, pero la vida del músico, porque al final salen de su casa y sacrifican mucho con su familia. Sí. O sea, se pierden cumpleaños, se pierden, si tienen bebés, los primeros pasos. Y es como una dualidad de estar disfrutando su trabajo, pero también queriendo estar ahí en casa.
3: Sí, bueno,
2: ¿cuántos son más que han dejado de ver a la familia, Isaac?
3: Te partes en mil, ¿no? Aquí, de alguna forma, tratas de tener la madurez suficiente, ¿no? Y sobre todo, el poder aguantar esto, ¿no? Como tener una armadura, ¿no? De dentro de ti, dentro de tu corazón, porque se te parte, aunque no lo creas, cada vez que sales. Y tu familia, tus hijos, ya cuando tienes hijos, el que papá, ¿dónde vas? ¿Y por qué te vas? Giras, te lo juro que aquí lo máximo, yo creo que lo máximo que hemos estado fueron unos 2 meses y medio más o menos.
2: ¿2 meses y medio sin pisar casa?
3: Así es. Entonces, pero sin querer queriendo, la gira era de un mes, se fue extendiendo. Entonces, cosas así que no tienen explicación, pero también sabemos que es parte de nuestro trabajo, ¿no? Es parte de nuestro show. Tenemos que seguirlo haciendo porque tenemos un público que si no fuera por ese público también creo que pues no existiera La Adictiva, ¿no? Y por tanto tiempo.
2: Y es en todas las profesiones, es como los doctores que tienen que dejar un cumpleaños del hijo porque tienen que ir a atender. O sea, y por eso se respeta mucho, los vemos en el escenario y de repente es, wow, qué increíble. Pero atrás de un instrumento o de un micrófono pues existe una historia. Y de repente los vemos llorando y no sabemos si es porque extrañan a la familia o porque nos pega la canción que están cantando. O sea, es una mezcla de todo.
1: No, y fíjate que muchas veces cuando estamos mucho tiempo lejos, no creas, si no llega como que
3: la depre
1: y luego más que nosotros nos quedamos en cuarto solo, entonces creo yo que...
2: ¿Cómo? ¿No comparten cuarto?
1: No, nos quedamos cada quien en un cuarto solo.
0: Sí, por eso por eso nos vamos de fiesta, porque nos sentimos solos.
3: Oye, pues, pero... También es bueno la salud mental, ¿eh? A veces, te lo voy a decir porque conmigo no me ha pasado, pero compañeros que mismos de ellos se quejan entre ellos, entonces digo yo, pues mira, aquí yo me aguanto mis dijera mi mamá, mis olores y mis jugos, entonces.
2: Oye, sí es cierto, porque de repente tampoco vemos como humores. Público toda la logística que es traerlos, llevarlos, los boletos, sí, los hoteles. Claro. Sí, sí, y sí. Una cosa es que quieras convivir con alguien por gusto y otra es porque...
3: Que te lo pongan ahí.
2: Entre tragos y pecas, ¿cuántos años ya de la adictiva?
1: 36 años, vamos para 37 ya con Ford, Dios.
0: Y contando.
1: Y contando. Oye... La neta, algo que te queremos decir, Lau, la neta, estamos bien contentos porque el próximo año, hablando del próximo año 2027, vamos a estar por primera vez en el Auditorio Nacional.
2: ¡No!
1: El 15 de enero. Ya tenemos la fecha ya postulada, pactada. Y bueno, más que nada, pues decirle a todo el público aquí, a lo mejor que esté bien pendiente porque pues vamos a estar haciendo la labor de promoción, a lo mejor regalando algunos boletos en el transcurso que se llega a la fecha. Y bueno, invitadísimo aquí, a lo mejor todos los amigos de acá.
2: Obviamente, entonces vamos a arrancar el 2027 para que vayan haciendo planes con la adictiva en el Auditorio Nacional. Y yo siempre se los digo, estos muchachos llenan explanadas de cientos y miles de personas.
1: Bendito Dios.
2: Pero llegar al auditorio tiene que ver con algo sentimental. O sea, es como, estoy haciendo el auditorio. Definitivamente sí. Va a estar sold out. ¿Cuándo salen los boletos? ¿Ya empezamos o qué?
0: Pues ahorita solamente tenemos fecha, pero igual estamos promocionando. No sé exactamente la fecha de cuando salgan los boletos. Justamente esa es la bordita también.
3: Pero venimos a decir. Ahora sí con tiempo de
0: que estén bien pendientes porque próximamente...
2: Te dejo afuera, ¿eh?
0: Tienes que estar hasta adelante tú, por favor, Laura.
3: Pase primicia. ¡Qué cante!
0: Tienes que cantar también una canción a la gente. Yo estoy segurísimo que te va a querer escuchar esa noche.
2: Pero pues, esa hermosa voz. Oigan, ya vi que traen la guitarra o no traen la guitarra.
1: Sí, la traemos, ya, bien afinada.
2: Ah, pues
3: parece violín, pero es guitarra.
2: Presúmame un poquito que del material entre tragos y pecados, ¿cuál va a ser? ¿Cuál es el sencillo que estrena?
1: Escuchamos primero de Espinosa Paz, después echamos de Jesse Uribe. Y después otra cancioncita que cante aquí mi compadre.
2: Lo que quieras, es viernes.
0: Eso, es viernes que al cabo. Vamos a cantar La Vida Es Así, a dueto con el maestro Espinosa Paz. ¿Qué dices tú?

0: ¡La adictiva! Oigan, este temazo es el que tiene con Espinoza Paz. Hay dos temas con Espinoza Paz. Espinoza Paz, hay dos temas.
1: Hay un tema ahorita.
2: Ah, bueno, es que de a dueto con él, que él también la canta, esa, pero en composiciones viene otra, la que es con el Bebeto, él escribió también.
0: Que es por salud mental.
2: Que es por salud mental, así es.
0: Oigan, que me da muchísimo gusto ver a la adictiva, me da mucho gusto todas las noticias que nos están compartiendo. Esta es su casa, felicidades por la gran labor que hicieron a la 1 de la tarde cuando estuvieron ahí recorriendo todo Naucalpan. Hoy en la noche van a estar también en Naucalpan, en la Feria San Mateo.
2: Así es.
1: Así es.
2: San Mateo no
0: pala. ¿Qué espera todo su público? ¿Qué espera?
1: No, pues sí, un show cómico, mágico, musical, como siempre hemos dicho. Contamos con un repertorio increíble ahorita. Sinceramente, estamos ya deseosos de subirnos al escenario para mostrarle a la gente este show nuevo que traemos, ¿no? Este show renovado.
2: Y espera, y la gente aparte va a salir más. La gente después del concierto van a salir siendo más migajeros todavía, Laura.
3: Ah, bárbaro.
0: No, aquí puro respeto y amor propio.
3: Es lo que les digo, pero no me hacen caso estas nuevas generaciones.
2: No, se me cuesta.
0: Oigan, chicos, esta es su casa, la mejor FM. Muchísimas gracias por querer robarnos la chamba.
3: No,
0: qué buenos cantantes son como locutores. Y recuerden que está el álbum Entre Tragos y Pecados. El nuevo álbum de La Adictiva. ¿Cuál vamos a presentar? ¿Qué canción presentamos este viernes para que sigamos de migajeros?
1: Pues mira, este viernes pues te dejamos con la mano de Cito también, que hicimos con grabación con nuestro compa Jesse Uribe. Te contamos rapidito. El compa Jesse Uribe, pues, se llegó esta colaboración.
3: Repítela.
1: Y fue una experiencia muy bonita que grabamos con él allá en Mazatlán, Sinaloa. Una canción que está muy bonita y que, la verdad, está prometiendo entrar a Colombia. Y por eso también queremos grabar con él, porque él también dice, ustedes me iban en México, parce, y yo los ayudo ahí en Colombia. Entonces, nos echamos la mano y, como tú dices, ya la unión hace la fuerza, como dice la frase, y por eso es que creamos esta colaboración. ¿Te la cantamos un pedacito o qué?
0: Cántamela y luego la presentamos aquí en cabina con Laura G.
1: Un pedacito y dice...

0: pedacito.
1: Ah, oye,
0: porque
1: Jessy,
0: la gente sigue con las ganas, ¿no?
2: Para que se piquen.
1: Jessy colombiano con alma mexicana. ¿Quiénes son más migajeros, los colombianos o los mexicanos?
3: Los de la adictiva. No,
0: yo creo que compartimos mucha cultura, la verdad, sinceramente, compartimos mucha cultura. De hecho, él lo dijo en una entrevista, que el regional popular colombiano viene a base de la raíz del popular mexicano. Entonces, él lo dijo en una entrevista y dice que qué bueno que Colombia y México se unan en esta ocasión y hagamos una unión, ¿no?, que haga la fuerza, ¿no?
1: Muchísimas gracias, chicos, en la adictiva. Hoy en la noche no se los pueden perder, van a estar en Naucalpan. Gracias por haber estado como locutores. Y esta es su cabina, cuando quieran, donde quieran. Y mis boletos para el 15 de enero del 2025.
3: Claro que sí.
2: La primera que los va a tener
0: es
2: tú.
0: Es primicia, ¿eh? Ahí te la dimos.
1: En cabina. Luego, tuvimos que encerrar a Rosa Concha en el baño porque andaba.
0: No. Y qué bueno, porque ya sabe cómo se pone con, y más si ve hombres guapos como nosotros.
2: De la adictiva, pues.
1: Recuerden que van a tener evento esta noche, pero nosotros también hemos estado regalando durante todo el programa en nuestra frase escondida una experiencia con Cristian Nodal, Conejo. ¡Qué emoción!
4: Es correcto, y yo tengo la última palabra de la frase del día de hoy. La última palabra es adictiva.
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4: Adictiva. ¿Están listos? ¿La tienen?
6: Listos. Vamos a recibir llamada telefónica a través de las líneas de La Mejor.
4: Hola.
6: Ahí está la llamada. Bueno, buenas tardes. Híjalo.
7: Hola,
4: ¿no?
7: Con Laura G.
4: Ándale, ya te escuchamos. ¿Quién habla?
7: Mónica.
4: No, Galindo.
1: Moni, ¿tienes la frase completa, Moni?
7: Sí.
4: Ok, ver, ¿cuál es?
7: La mejor FM me lleva a escuchar La Adictiva.
4: La respuesta es correcta. Muy bien, Mónica.
1: Lo saludas mucho, te tomas la fotografía, lo gozas y le das un beso. Dile que aquí somos tus fans, ¿ok, Moni?
7: Sí, Lau, gracias.
6: Besitos, mi amor. Hoy en la noche, híjole, de verdad, se cuajó la
4: cosa. Lazo de Toros de la México. Ya nos vemos, ¿eh? Gracias.
1: Ay, nos vemos. Tenemos mucho evento este fin de semana. Muchísimas gracias por habernos acompañado en el transcurso de toda la semana. La próxima semana estaremos en el Juego de las Estrellas. Así es que ya tenemos los últimos boletos. Conejo, el chismerío completo de todo lo que sucedió el lunes aquí en cabina con Laura.
4: Claro que sí, no. Se los traigo fresquecito. Lo que va a pasar en la Plaza de Toros esta noche con Cristian Nodal. ¿Irá Ángela?
6: Ay, pues ay, no sabemos, mañana tendremos todos los detalles, más bien el lunes 20. Oigan, pues ya nos vamos, gracias por haber estado en sintonía de nosotros, no solamente en la Ciudad de México, sino a lo largo y ancho de la República Mexicana.
4: Gracias.
1: Gracias, Liz, por haber hecho la producción de este programa. Dani en los controles, nuestro jefazo, siempre pendiente de nosotros. Andrés Salazar, el topo, soy Laura G, adiós.
4: Soy el Conejo, bye bye.
6: Yo soy la del viernes, soy Rosa Concha.
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minutillos. Simón, ya llegué nuevamente, ya sea aquí en este viernesito sabroso, Hoy no me voy a ir, a ningún lado hasta las 6 de la tarde, Hasta las 6 en punto me voy. ¿Qué onda? Oigan, ¿qué onda? ¿Qué andan haciendo, Muy buenas tardes. Qué gusto, qué placer. Hoy es viernes sabroso, viernes delicioso. Viernes 29 de mayo. Así mero. Hoy es 29 de mayo. Es el último fin de semana de este mes número 5. Ya se va el mes de la mamá. Llega el mes del rey del hogar, el papá. ¿Qué onda, pues? ¿Qué hay que hacer? Hoy es viernes rico, No tengo música de Enrique Iglesias. Yo no pongo música de Enrique Iglesias, pero le mando un saludote. Dice, buenas tardes. Un saludo para Tonino y el gallo potosino de parte de Johnny, que andamos crudones. Ay, qué a gusto, mi Johnny. Entonces, ¿qué onda? Oigan, mañana nos vemos por allá en Gabino Santillán, El día de mañana vamos a andar por allá en Gabino Santillán. Gracias por la invitación. Tenemos evento mañana por allá en los 15 años allá en Gabino Santillán. ¿Verdad? Con nuestros buenos amigos de Vencedor y nuestros amigos de Régimen, si no me equivoco. Dice por acá, buenas tardes, ¿me podrías poner la canción del amor se fue de los pescadores? Saludos desde Phoenix, Arizona. El amor se fue, nos abandonó. De los pescadores, Simón, aquí está. Dice, aviéntese la de perdóname de los retoños. Gracias, mi meño, bonita tarde, gracias. Igualmente a usted, bonita tarde. Recuerde que nada más es una hora de programación y luego ahorita a las 5 tenemos dos artistas invitados, Y hoy como es viernes, ya se imaginará qué artista le voy a traer el día de hoy, ¿verdad? Si no se imagina, váyaselo imaginando. Porque va a estar muy perro, la neta, Muy perro, sígueme en mis redes sociales, Si aún no lo haces, sígueme en mis redes sociales. Manuel Locutor Aguilar, mi página, manuel.lamejor, mi Instagram, Manuel Aguilar, mi Facebook. Ahí estoy a la orden. Tú me sigues, me dices lo que gustes, mandes y desees. 618-233-2010. 618-233-2010, 618-233-2010. Sobres, vamos a iniciar de una vez. De una vez vamos a arrancar. A través de nuestro WhatsApp, 618-233-2010. Buenas tardes, Durango. Bienvenidos, nos vamos hasta las 6 de la tarde. Hasta las 6 en punto en este viernesito sabroso. Viernes 29 de mayo, así mero, 618-233-2010. Buenas tardes. Bienvenidos a la cabina de la mejor FM en el 103.7. Aquí no más sobres. El amor se fue, nos abandonó. Qué triste, la neta. Buenas tardes y bienvenidos.

0: ¡Se dejó venir el rancho, primo Manolo!
1: Seguimos con más en esta tarde maravillosa, tarde perrona de viernes.

0: y apapacho. Estar con ustedes en este viernes sabroso, ¿eh? Oye, dice por acá un saludo para el Arqui Peter, que es la mera paipa del jale con la rola de los albañiles de Gerardo Díaz. A ver, vamos a ver quién anda por acá. Hola.
1: ¿Qué onda, mi buen amigo Meni? Dice joven del rancho. A ver si me pone la rolita de Remy Valenzuela.
0: ¿Cuál es?
1: Dos mujeres bonitas. Saludos, amigo. Aquí andamos escuchándolo como siempre. Saludos, okay, al Pascualón.
0: Saludos, la de... ¿Cuál me pidió? Ya se me fue.
1: ¿Qué onda, mi buen amigo Meni? Dice joven del rancho. A ver si me pone la rolita de Remy Valenzuela. Dos mujeres bonitas. Saludos, amigo. Aquí andamos.
0: Dos mujeres bonitas de Remy Valenzuela. Ok, ya está. A ver, dos... Espérame. Dos mujeres bonitas. Bonitas, Remy. La de dos mujeres bonitas. Quiero a dos mujeres bonitas. ¿Sí es esa o cuál es? Sí, ¿verdad? Pienso que sí. Quiero a dos mujeres bonitas. ¡Sobres! Pero tenemos antes el albañil aquí nomás en la mejor FM. ¡Sobres! Es sábado, casi tengo ganas.

0: la que sea.
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10: Tienen más de 4,000 años de historia. ¿Pero sabes realmente qué contienen las salchichas que pones en tu mesa? Hoy te traemos el estudio de calidad de salchichas. Quédate para conocer todo sobre él.
9: Revista del Consumidor. Las salchichas son un alimento cotidiano en la despensa de muchas personas debido a su accesibilidad económica y practicidad. Pero, ¿sabes cuál es el origen de este embutido? Este se sitúa en Mesopotamia, en el año 2000 antes de nuestra era.
10: Hoy en día, las salchichas están hechas principalmente de carne y agua. De hecho, el agua puede representar hasta el 70% del producto final. Dependiendo del fabricante, también se les llegan a adicionar harinas, féculas, almidón o soya.
9: En el mercado existe una gran variedad, pero hay un detalle al que debes prestar mucha atención. ¿Sabes cuál es la diferencia entre una salchicha con

0: platos, 8 Viena o tipo Viena, 7 de pavo, 7 con pavo, 1 de pechuga de pavo, 3 para hot dog, 3 de pavo para hot dog, 2 con pavo para hot dog, 4 Frankfurt y 2 para desayuno.
1: Se verificó toda su información comercial, la cual se encuentra en las etiquetas de cada producto. Estas tienen que cumplir con los requisitos de la norma oficial mexicana.
0: También se evaluó su calidad sanitaria, verificando la ausencia de agentes patógenos, como la salmonela, ya que son un riesgo para la salud.
1: Asimismo, se determinó la cantidad de nutrientes, como proteína, grasa, carbohidratos y agua. Estos nutrientes son esenciales para el funcionamiento de nuestro organismo, ya que le proporcionan energía.
0: Igualmente, se verificó que su contenido no excediera la cantidad de nitritos permitidos. Estos se utilizan como conservadores para inhibir el crecimiento de bacterias dañinas y mantienen el color rosa de los embutidos.
1: Se determinó la presencia de sodio y se verificó que coincidiera con el contenido declarado en la etiqueta. Finalmente, se calculó el aporte calórico por cada 100 gramos de producto.
0: Los resultados fueron los siguientes. Primero, debes saber que debido a que los embutidos suelen presentar cantidades elevadas de sodio, todos los productos resultaron con exceso de este mineral. Todos pasaron la prueba de calidad sanitaria, además de cumplir con el sodio y contenido neto que declaran.
1: Las salchichas que contienen más nitritos de lo permitido son dos de la marca Buffer, de Viena y Frankfurt, y Parma Savory, de pavo.
0: Los productos que no son veraces en su información comercial y declaran más proteína o grasa de la que contienen son las salchichas Viena de las marcas Buffer y Capistrano Clásica, las de pavo de Bernina, para hot dog de Buffer y para desayuno la marca Obertal.
1: Los productos que destacan tener pavo, pero contienen muy poco, son las marcas Swan Premium y Kir con pavo. Aunque destacan el ingrediente, solamente contienen el 4% de este cárnico.
0: Si vas a comprar salchichas, lo mejor es que sigas estas recomendaciones. Lee la etiqueta, revisa la fecha de caducidad y los ingredientes. Asegúrate de elegir el producto que deseas. La salchicha de pavo tiene el 100% de este tipo de carne, mientras que la que dice con pavo tan solo tiene del 4 al 25%.
1: Evita romper la cadena de frío. Deben colocarse hasta el último en tu carrito y ser lo primero en guardarse en el refrigerador al llegar a casa. Verifica los ingredientes. Si tienes alguna alergia, es importante revisarlos antes de la compra.
0: También consulta a tu médica o médico, ya que estos productos tienen cantidades elevadas de sodio y no es conveniente que las personas con hipertensión lo consuman.
1: La recomendación de la OMS para adultos es no rebasar los 2 miligramos diarios, es decir, menos de 5 gramos o una cucharadita de sal. En el caso de niñas, niños y adolescentes entre 2 y 15 años, esta cantidad debe reducirse aún más, ajustándose a su edad y sus necesidades energéticas.
0: Compara precios y calidad. Recuerda que cuidar tu consumo es cuidar tu salud y tu bolsillo.
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1: Revista del Consumidor Radio.
3: Gobierno de México.
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0: Seguimos con más. Ya son las 4 de la tarde, ya con 38 minutos. Las 4 de la tarde con 38 minutillos, ¿eh? Ahí andamos. Ahí vamos. Delicioso. Ajá. Oye, vamos a ver quién anda por acá. Dice, gracias, gracias a usted. A ver qué dice este audio. Hola.
1: Manuel, buenas tardes, Manuel.
0: Buenas tardes.
1: Oye, Manuel.
0: Dime.
1: Hazme un favor, Manuel. ¿Sí? Quiero que le mandes saludos para mis princesas, mis hijas, Manuel. Ajá. Por favor, Manuel. Valeria Berenice, Mariana Guardado, Fátima Guadalupe.
0: Sí.
1: Y Jocelyn.
0: Ok.
1: Y para la pequeña Melanie, Manuel. Ahí con una, ¡saludos! Con una canción de la fe norteña, Manuel.
0: ¿Cuál?
1: Una perrona que tengas ahí por ahí a la mano, Manuel. Okay. De parte de Efraín Guardado, Manuel. Ya te la sabes.
0: Efraín.
1: Buenas tardes, Manuel. Aquí te andamos escuchando, Manuel. Saludos.
0: Okay.
1: Y también para toda la raza de la central de abastos de El Refugio.
0: ¡Saludos!
1: Y la central de abastos Francisco Villa, Manuel. Ánimo,
0: ¡saludos!
1: Manuel. Dios te bendiga, Manuel. Y saludos también para ti, Manuel. Ánimo, buena tarde. Buena tarde de viernes,
0: buena
1: Manuel.
0: Buena tarde. Hoy es viernes, rico y sabroso y delicioso, ¿eh? A ver, dice, ¿me puedes? O dice, hola, hola, buenas tardes. ¿Me puedes poner la canción de Se te apagó la vela de Conjunto Líder? Ok, gracias. Ya está, mi Pili, ¿cómo anda, eh? Usted, yo pensé que le iba a ver en la iglesia, en Adota, no fuera a baile, porque ahí sí andaba muy presente, ¿verdad? La neta, la neta. Se te apagó la vela del Conjunto Líder. Junta Líder. Es que nomás está imposible, invencible. Fíjate que está en vivo y se escucha bien feo. La neta. La neta. Ok, se te apagó la vela del Conjunto Líder. Vamos primero con la música de la fe y luego ya regreso para complacerlos. 618-233-2010. Aquí nomás en La Mejor FM.

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12: 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Oye, seguimos con Maga. Son los buenos minutos ya para que den ya las 5 de la tarde. 11 minutos ya y serán las 5 de la tarde.

saludo para Víctor y su cuadrilla de mayates. Póngame el ansioso, no se la puedo poner, pero le mando un saludote para todos sus mayates, mijo. Para usted y todos los mayates. Que han de ser varios, ¿verdad? En Durango abundan. Dice, una canción de Espinoza Paz. Las más viejitas. Dice, buenas tardes, póngame la del Federal de Caminos de Ramón Ayala, que estamos escuchando en el 5 de mayo, Fuga por las Primeras Cheves. Sobres, mi Alex. Te saludas, mijo. Una que dice, Luna, tú que lo ves, de la fe norteña, creo. Ya está, mi rey. Dice, qué rollo, mi meño, y ayer no escuché el corrido que te pedí. Pues ni vine. Ayer ni estuve. Dice, buenas tardes, un saludo para el equipo AS Mantenimiento y para Deportivo Margarita. Y por favor, ¿me puedes poner la canción de Hasta la Raíz de Herencia de Grandes, por favor? Ok. Dice, buenas tardes, ¿me puedes ayudar con un servicio social?

0: decirle al taxista que me trajo de al súper a la Amalia Solórzano que se fue mi mandado en la cajuela. Si puede regresarlo, está escuchando su estación. Perfecto. ¿Cómo se le pudo haber olvidado el mandado? ¿Cómo se le pudo haber olvidado el mandado? Tal le cree una bolsa, tal le cree algo, pero el mandado completo. Ay, Dios mío. Dice, buenas tardes, ¿podrías ponerme la canción de mi razón de ser de la MS? Gracias, buen día. Saludos. Dice, ponle un ponte a trabajar al pelón. Ok, ahí va pa'l pelón. Ahí va pa'l pelón, pelón, pelonete.
1: Ponte a trabajar, huevón.
0: Uno.
1: Ponte a trabajar, huevón.
0: Dos. A ver qué dice por acá, hola.
2: Hola, Manuelito. ¿Me pone la canción del Chino Pacas? La de Ojitos Mentirosos, por favor. Gracias.
0: Saludos, dice, saludos para el flaco y el gordo que están trabajando en frente del súper de Sebastián Lerdo de Tejada. Ponga un ponte a trabajar, huevón. Ay, qué a gusto, ahí les da para estos viejos.
1: Ponte a trabajar, huevón. Ponte a trabajar, huevón.
0: Para el flaco y para el gordo de ahí del Lerdo de Tejada. Saludos a estos viejos, Dice, yo traigo el mandado, mi Manuel. Ándale, sí, mijo, pues tráelo. Saca el mandado, ¿verdad? Para tenerlo aquí. A ver, dice, entonces, vamos a ver. Recuerden que ahorita a las 5 de la tarde, tenemos dos artistas invitados, Simón, que sí. Ya sabes, para que sepa más o menos cómo va a estar el merequetengue, cómo va a estar dos, tres trucos y queda. Simón, vámonos a la música. El Ramón Ayala se llama, ni más ni menos que... ¡Sí! Es el Federal de Caminos. Aquí nomás, en la mejor FM. Buenas

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14: Oye, ¿qué? Pues, ¿qué traes, hombre? Ya son las 5 de la tarde, ya son las 5 de la tarde, ya con 2 minutillos. Y estamos entrando a esta hora de programación, la otra hora que estoy con todos ustedes. Simona, la mona pelona, buenas, buenas, buenas. Oye, tenemos artista invitado. Agrupaciones invitadas, ¿eh? Dice, gracias, mi juez, a usted, mi rey. Dice, buenas tardes, saludos para la familia Hernández Martínez de Pilar de Zaragoza y para todos mis sobrinos con una canción de Legítimo. Y para Manuel y Fernando y un ponte a trabajar, huevón. Ok, nada más que ya acabé la programación, ¿verdad?
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14: Ahorita, en esta hora, vamos a tener a dos invitados, a dos artistas invitados en esta última hora de viernes, ya sabrosa, deliciosa de mi programación, porque tenemos al primer lado, a ni más ni menos que... Yo sé que es viernes, ¿eh? Y se antoja las rolitas perronas, disfrutarlas, gozarlas. Y del lado derecho tenemos invitados a ni más ni menos que los invasores de Nuevo León.

0: Invasores de Nuevo León.
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0: Una hora que nos van a estar acompañando los Invasores, ¿eh?
1: Observación.
0: Pero no vienen solos. No vienen solos, los acompaña.
1: Atención.
0: Ni más ni menos que...

0: qué va a pasar el día que nos toque mirarnos de frente. ¿Nadota o qué?
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0: Así que está completamente activo mi WhatsApp para que me pida rola de los invasores o rola de los huracanes, ¿eh? 618-233-2010, 618-233-2010.
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0: A ver, ¿qué quiere usted, mijo? ¿De quién?
2: Mi Manuel, póngame la rolita de los polvos de estos caminos de los huracanes, porfas.
0: Ok.
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0: A ver, ¿quién me pidieron por acá? Experiencia de los huracanes, este audio, ¿eh?
3: ¿Qué onda, mi buen amigo Meni? Póngame la de mi desafío de los huracanes del...
0: Es de huracanes, ahorita lo formamos. Necesito a una de los invasores en ese momento para mandar el parecito, ¿eh? Para mandar el primer parecito. Ya tengo los polvos de estos caminos. Dice, total, ya se fue de los invasores, ok, ya está.
1: 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Dime qué vas a hacer cuando caiga la noche y te llegue en la...
0: Total, ya se fue, ya las tengo aquí.
1: Es con alguien, pero...
0: Pues de una vez, vámonos, ¿no?
1: Sientes.
0: Con el primer parecito de la tarde.
1: Con
0: el primer parecito de la tarde.
1: Poder.
0: En esta tarde de viernes, invitados los huracanes del norte y los invasores de Nuevo León. Simona, la mona pelona, ¿de acuerdo? ¡Vámonos, pues! Son los polvos de esos caminos. Aquí, no más. Viernes sabroso, que le podemos pedir a la vida.

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0: seguimos con más, ¿eh?
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0: Ya son las 5 de la tarde con 13 minutos. Recuerda que en este viernes maravilloso, en este viernes espectacular, tenemos invitados, ¿eh? Tenemos invitados en esa hora de 5 a 6 de la tarde, en este viernesito sabroso, el último viernes de mayo. El último viernes, ¿eh?
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0: Estamos ahorita completamente en vivo en mi TikTok.
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0: Manuel Locutor Aguilar, así estamos en TikTok.
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0: Manuel Locutor Aguilar.
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0: Estos invitados son ni más ni menos que los Invasores de Nuevo León y los Huracanes del Norte. Otro parecito nos vamos, ¿eh? Otro parecito. A ver, aquí me ha pedido mi compadre una rolita de los Huracanes, creo, ¿verdad? A ver.
3: ¿Qué onda, mi buen amigo Meni? Póngame la de Mi Desafío de los Huracanes del Norte y la de La Sigues Dando de los Invasores, dedicada especialmente para la China Talento.
0: Una, no se ha hambriado, no se ha hambriado, compadre. Le voy a mandar a los Huracanes, los Huracanes, porque tengo fila. Mi Desafío de los Huracanes, ¿verdad? Ok, a ver, vamos a ver quién anda por acá. A ver, dice Meño, buenas tardes, ponte la rola. Lo callaré de los Invasores, gracias, ok, ya está. Lo callaré. Ok. Ya está. Entonces, vámonos de una vez con este parecito para complacerlos. Loca, ya haré de los Invasores. ¿Está la chula en el TikTok? Ponta la chula, porque dijo, mijo, no veo su TikTok, que no sé qué, que no sé cuántas. Y ha de estar dormidota, ¿eh? Ha de estar dormidota, pero bueno, vámonos a la música. Vamos a escuchar estas rolitas. Este siguiente parecito es ni más ni menos que... Desafío con los Huracanes del Norte. Aquí nomás en la mejor FM. Buenas tardes, Durango, 618-233-2010. Aquí nomás.

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1: ¡Ale! Seguimos con Maya. Son las 5 de la tarde ya con 22 minutos. Las 5 de la tarde con 22 minutillos, ¿eh? Ya empezó a llover, al menos por este lado del Francisco Villa. Ya está lloviendo. Saludos a mis amigos taxistas, a los operadores de las diferentes rutas habidas y por haber, los azules, los naranjas, los dorados, toda la gente que anda en friega. Les mando un saludote con todo el gusto del mundo, Les mando un saludo, un agasajo. Y aquí andamos a la orden, 618-233-2010, 618-233-2010. A ver, tú me dices qué onda, qué rollo, qué plan, qué hay que hacer en este viernesito, ¿Qué hay que hacer? ¿Una chevezonas o qué? ¡Sáquelas! ¡Que se arme! Se antoja, ¿verdad? Una chevecita rica. ¿Se antojan una chevezona? ¿Vamos por ellas o qué? Fíjate, se antojan. Oye, vamos a ver quién anda acá a través de mi WhatsApp. ¿Quién ya está en sintonía? A ver, ¿qué me andan pidiendo por acá? Dice, ¿qué onda, mi Meni? ¿Me puedes poner El Hombre de Negro de los Huracanes? Un saludo para los del Taller Floriano. Saludos a esos viejos. ¡Qué milagro con los del Taller Floriano! ¿Dónde andaban o qué onda? ¿Andaban en la competencia o qué? Andaban donde no te aburren con pláticas. La Lupe. Ya aburren con pláticas, ya escuché en la mañana, venía escuchando en la mañana. Yo no sé para qué dijeron eso, ¿verdad? Porque aquí no te aburrimos con pláticas. Y ya tienen quien aburra con pláticas. Y yo al rato, buenos días a la gente bonita. A ver, dice, muy buenas tardes, Manolito, a mí, ¿qué me quedó de los invasores? Y El Hombre de Negro, si se puede, nomás es una. Muchas gracias, bendecido fin de semana y de mes también. Espéreme, ya llegamos, capaz si no lleguemos al inicio de mes. Ya nos anda deseando bendecido y ándele que nadota. A ver, espérame, vamos acá en el TikTok, a ver, ¿quién anda por allá en nuestro TikTok, verdad? A ver, entonces, ahí les mandamos esa rolita. A ver... ¿Y a mí qué me quedó? ¿Y a mí qué me quedó de tu maldito amor? A ver, espérate. ¿Quién?

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0: ¿Cuánto pagarías por matar a un borrego cimarrón?
1: $100,000.
0: Cada año, miles de personas pagan eso y más por viajar a lugares remotos con un solo propósito: cazar animales silvestres por diversión. No por hambre, no por supervivencia, solo por placer. ¿Es ético?
1: ¿Es conservación?
0: ¿O es simplemente un deporte de ricos? Se llama turismo cinegético, viajar para cazar, y surgió hace siglos entre la aristocracia.

0: costosa, esta práctica tiene impactos ecológicos. Las cercas impiden el movimiento natural de otras especies. Aquí está el problema de fondo. Cazar un animal puede costar más de 100 mil pesos, una cantidad que pocos pueden pagar. Y aunque las comunidades donde se practica el turismo cinegético no suelen ver cambio significativo en su economía, los recursos se concentran en unos cuantos. Las ganancias no compensan el daño ambiental. Desde la mirada geográfica, todo territorio está formado por elementos interconectados: tierra, vida y comunidad. Cuando alteras uno de estos elementos, afectas el equilibrio completo. Cada animal es un hilo en la red de la vida. Algunos defensores del turismo cinegético afirman que permitir la caza legal ayuda a conservar especies y supuestamente evita la caza furtiva. Sin embargo, no existen pruebas científicas que demuestren que funciona. Por el contrario, en muchas zonas, las poblaciones animales siguen disminuyendo. Pero existen alternativas responsables: safaris fotográficos, turismo de observación, educación ambiental. Estas prácticas fortalecen la conexión entre las personas y los ecosistemas, sin causar daño a los seres que los habitan. Educar para la empatía y la conservación es el primer paso hacia una cultura donde viajar significa aprender, cuidar y convivir, no cazar. Comprender que los animales son seres sintientes, capaces de experimentar miedo, placer o sufrimiento, transforma nuestra manera de relacionarnos con ellos. Así que la próxima vez que escuches sobre turismo cinegético, pregúntate, ¿es conservación o es solo un eufemismo elegante para matar por placer? Porque en un mundo donde tantas especies están al borde de la extinción, cada vida cuenta. Y ningún trofeo vale más que un animal libre bajo el cielo de México. Con información del doctor Álvaro López, del Instituto de Geografía de la UNAM. Un guión de Leonardo Santiago, con información del portal Ciencia UNAM. Les saluda Mónica Genis.
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0: Seguimos con más. Son las 5 de la tarde ya con 38 minutos. Las 5 de la tarde con 38 invitados de esta tarde en este viernes. Los huracanes del norte y los invasores de Nuevo León. Esos meros, ¿eh? Esos meros los invitamos. Ahora vamos a ver quién anda por acá. Vamos a ver. Maricruz, buenas tardes.
1: ¿Qué onda, Manuel? Oye, para pedirte la canción de los huracanes, la de Amar a mi nivel. Hay saludos para el plan de Ayala, Manuel.
0: Ok, ya está. Amar a mi nivel. Dime qué va a pasar el día que nos toque mirarnos de frente. A ver qué dice por acá. Hola, buenas tardes.
2: Manuel, Manuelito.
0: ¿Qué dice?
2: Oye, ponnos la canción de Playa Sola de los invasores, Manuelito.
0: Ajá.
2: Para empezarlas a abrir, porque ya se nubló, Manuelito. Se puso bueno. Para empezar a abrir las primeras, Manuelito. Saludotes, Manuelito.
0: Sí, se nubló, la neta. Qué rico, qué delicioso, Yo ahorita me voy a ir a pistear, la neta. Yo ahorita tengo plan ya tengo planecito rico. Vámonos a la música. Oye, saludos para el primo Aarón. ¿Qué onda, primo Aarón?
3: Primón, ¿qué es eso, Primón?
0: ¿Qué onda, primo? Pinche,
3: ya está, mi primo.
0: ¿Qué anda haciendo,
3: mi primo? Mijo, ¿qué pasó?
0: Yo aquí ando, trabajando.
3: Ha habido todo bien, mijo. Yo no pude, mijo.
0: ¿Por qué, ay, mijo?
3: Ay.
0: ¿Dónde andaba?
3: Pilar de Zaragoza, mijo.
0: Ya está.
3: Aarón.
0: Saludos para Aarón del Pilar de Zaragoza.
3: Pilar, mijo.
0: Simón.
3: Lupita huevona.
0: Ay, esa Lupita huevona, mire.
4: Ponte a trabajar, huevón. Ponte a trabajar, huevón.
0: Mis favoritas de los huracanes. Así que vamos a escucharla aquí nomás.

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12: ¡Vámonos recio con Manuel Aguilar!
13: ¡Ale! Seguimos con Maya. Solo nos van 11 minutos ya para que den las 6 de la tarde. ¡Ya van a ser las 6 de la tarde! Oye, qué rápido, ¿verdad? A ver, vamos a ver quién anda por acá. Buenas tardes.
14: ¿Qué onda, Manuel?
13: ¿Qué onda, mijo? Buenas tardes.
14: Para completar con la vieja banca de los invasores, porfa. Excelente viernesitos.
13: Va a ir a dormir a gusto, ¿verdad? No, hombre, que vamos a ir a dormir. Que vamos a ir a dormir, ¿verdad? La vieja banca, ¿ok? Ya está. La vieja banca de los invasores. No, hombre, no, hombre. Nos acaban de dar en el mero tuétano, en el mero tuétano, en la mera máquina de hacer churros. Con esa rola de los invasores, ¿verdad? Dice, qué rollo, mi meni, póngase la de A Mi Modo de los Huracanes. Ok, ya está. A ver qué dice por acá el bebé. Buenas tardes, mi bebé.
15: Mi Meni, buena tardecita, feliz fin de semana.
13: Igualmente para
15: usted. ¿Qué pasa de maravilla? Oiga, un saludote acá para el compa Lalo, alias Beto, y luego para el compa Márgaro, alias Pepe, y para la Tatiana, alias Juanito, y pues para mí, para el bebé, ¿verdad?
13: Simón.
15: Ay, por favor, le encargo una rolona de los de los huracanes del norte, que son los ídolos de aquí de Shakira, de Juanito.
13: Okay.
15: Chao, chao, de parte del bebé, mi Meni, y especialmente para usted.
13: Gracias, mi bebé, échale ganas, excelente viernes también para usted, mi bebé. A ver qué dice por acá, buenas tardes, ¿cómo anda usted? ¡Qué milagro!
16: Buenas tardes, Manuel, por ahí sí se puede, de los huracanes, la de Ya Cuéntale o Dile la Verdad.
13: Ya dile la verdad, que no te sientes bien con él. Dice, buenas tardes, de casualidad, los invitados se sabrán las medias negras, Manuelito. Ahorita le buscamos y se la saben, pues Simón, ¿verdad? Dice, buenas tardes, la de A Mí Que Me Lleve el Diablo de los Huracanes, porfa, ¿ok? Ya está, a ver, dice, buenas tardes, la canción de los huracanes, Cruz de Madera para los mineros de La Preciosa, saludos a los mineros de La Preciosa, hola, mi Lupita.
17: Manuelito, ¿me pone la Cruz de Madera de los Huracanes, por favor? Gracias.
13: Ok, ya está, ahorita viene la Cruz de Madera, buenas tardes.
18: ¿Qué onda, mi Meni? Un corrito bien perro que se llama El Calvo, dedicado especialmente para mi tío Pascual.
2: Su tío que Pascualín. Está pelonchas como lloviznando. Ponte a trabajar, huevón, y mero, mero killer.
13: ¡Mero, mero killer!

0: Que te quiero, viernes delicioso, viernes 29 de mayo. Esa rola, la neta, está perrísima, ¿eh? Está 10 de 10. Mis respetos para los Huracanes con esta rola, ¿eh?
1: La iglesia.
0: Hombre, una vieja banca.
1: ¿Qué testigo fue?
0: Vamos a escucharla. Aquí nomás, en la mejor FM. En la vieja banca. Sobres. Padrinazo, suelta el acordeonazo.

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1: ¡Ya me voy! ¡Ya me voy! Pero regreso el día de mañana en punto de las 11 de la mañana. Aquí nos vemos en el 2x1, ¿verdad? A ver, último audio.
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1: Mira. Oiga, ya me voy. Mañana nos escuchamos a las 11 de la mañana en el 2x1. Mañana es sabadito. Ahorita lo voy a dejar con alguna programación de los rolas que me faltaron. Se las dejo después del corte. Sobres, gracias, bye.
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